0: del río San Juan.
1: Sí, yo también vi las imágenes y afortunadamente en ese sector hubo afectación a algunos vehículos y hay afectación solo con daño menor a cuatro viviendas y hay una vivienda que está en evaluación. Esto es según el reporte que ha entregado el municipio hasta este último minuto.
0: Ya.
1: Ese es el reporte que tenemos, pero sin duda probablemente ahí va a aumentar la cantidad de viviendas afectadas, producto, como ya lo he dicho varias veces, de la intensa lluvia. Hemos generado también ahí una excelente coordinación entre bomberos que ha despachado nueve compañías de bomberos a Corral, con la Armada, con Carabineros, con el municipio y con la delegación regional presidencial. De tal manera de mantener durante toda la noche un permanente monitoreo en cada una de las quebradas de la comuna de Corral, que se encuentran bastante habitadas, y lo que queremos es justamente de que la gente no tenga algún riesgo producto de una remoción en masa. Y es por eso que se ha desplegado toda esta cantidad de contingente en el sector. Y estamos ahí atentos, monitoreando toda la región, si es que hay algún otro grado de afectación.
0: Ya, pues va a ser una noche intensa para los
1: Así
0: distintos
1: es.
0: servicios que están atendiendo a esta situación, considerando que las precipitaciones siguen y afortunadamente son pocas las casas afectadas y con afectación menor, pero hasta ahora, como usted nos decía, director. Muchísimas gracias por los minutos con Radio Cooperativa.
1: Ok, muchas gracias. Hasta luego.
0: Hasta luego, muy buenas tardes.
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0: Última ronda de titulares en lo que queda del día, la trae el periodista Álvaro Lozano. Buenas tardes una vez más, Álvaro.
3: Buenas tardes, Paula. Desarticulan facción del Tren de Aragua que operaba en el sur. 35 detenidos por tráfico de droga y préstamos ilegales, entre otros delitos. Más de 200 indicaciones ambientales para la mega reforma del gobierno. El miércoles 15 de este mes se vota en la sala del Senado hasta total despacho. Y las intensas lluvias en el sur provocan deslizamientos de tierra, anegamientos, aislados. Corral, en la región de Los Ríos, es la comuna más afectada en lo que queda del día. El director de SENAPRED en esa región, Daniel Eprecht, describió como inusual la cantidad de precipitaciones. Habrá monitoreo toda la noche en las quebradas de Corral.
0: Así están las cosas. Álvaro Lozano en la última ronda con el resumen informativo en lo que queda del día. Muchísimas gracias, Álvaro.
3: Hasta mañana.
0: Hasta mañana.
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0: Llegamos al cierre de esta edición, 8 de la tarde con 6 minutos. Damos paso a Cooperativa de Deportes, que seguirá para analizar toda la jornada mundialera. Yo soy Paula Molina, agradezco muchísimo a su audiencia, ha estado en la edición y la conducción del programa. Me acompañan Gerardo Rodríguez en la puesta al aire, Ulises Altea en las grabaciones, Francisca Canseco en la coordinación y, por supuesto, el trabajo con toda nuestra área técnica, Cooperativa de Deportes y el Departamento de Prensa de Cooperativa. Hasta mañana.
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5: Después de mucho rato estamos de vuelta acá en Cooperativa Deportes, en su edición de las 20 horas a todo mundial. También nos comenzamos a meter a lo nuestro. Mañana comienzan las semifinales de la Copa de la Liga. Colo Colo y la U de vacaciones, pero abierto al mercado de pases. Estos son los títulos para hoy. En el Mundial, Argentina sufrió para

0: cuartos de final. Suiza será su rival, quien sacó del camino a Colombia en la definición por penales. En la U, su entrenador se fue de vacaciones con una mala noticia. Otra lesión. Uno de sus volantes sufrió una lesión de meniscos. Además, su primer refuerzo en el mercado invernal brindó sus primeras palabras como jugador azul. Y Colo Colo comenzó sus cortas vacaciones con presión a la directiva para sumar fichajes. Te contamos si es que se podrá cumplir el deseo del entrenador. Y en el tenis, Wimbledon definió una de las semifinales. Sinner y Djokovic ganaron sus respectivos partidos de cuartos de final y se enfrentarán el viernes por el paso a la final.
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0: Qué gran canción. Temazo de Soda Stereo para iniciar este capítulo de día martes de Cooperativa Deportes. Hace mucho rato que no teníamos programa en este horario por el fútbol, por supuesto. A todo mundial. Cooperativa es mundial. Pato Buño, nos quedamos.
1: Sí, un arranque musicalmente sadomasoquista. Ese es el, esa es la propuesta de esta hora. De lo musical solamente. Sí. No me miren así.
0: Canción animal de Soda Stereo para iniciar este martes. Vamos a hablar de Argentina. A propósito, sufrió más de la cuenta para avanzar a cuartos de final, con tintes polémicos también. Lo vamos a estar comentando a continuación junto al Seba Aguilar. Reacciones también de la eliminación de Colombia, sorpresiva a mi juicio, a manos de Suiza por los penales. Ambos partidos fueron transmisión de Cooperativa Deportes. También te prometemos novedades de la U, de Colo Colo, y también algo del tenis, porque se está jugando Wimbledon en paralelo. 20 con 10. Comenzamos hablando del Mundial en Cooperativa.

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1: También se quedó con nosotros el Seba Aguilar para escuchar voces, para analizar lo que dejó esta jornada de Copa del Mundo, con un sudamericano avanzando a cuartos de final y el otro quedándose en el camino. Todos esperábamos una Argentina-Colombia el sábado en la noche, pero Suiza dijo otra cosa, Sebita.
2: Suiza quiso otra cosa, exactamente. Una jornada en un lado llena de polémicas, en el otro con una decepción, digamos, para el fútbol sudamericano. Porque Argentina, en primer término, en Atlanta, jugó ante Egipto, digamos, fuera de toda la polémica y todo aquello, uno de los partidos más entretenidos y más dramáticos de la Copa del Mundo en sus octavos de final. Fue triunfo para el cuadro albiceleste, que tuvo que sufrir y bastante para clasificar a la etapa de los ocho mejores. Fue Egipto quien abrió la cuenta en el minuto 15, bien digo, de el primer tiempo, con gol de Ibrahim. Luego, en el segundo tiempo, Zico, en el 67, puso el 2-0 para la selección africana, que estaba dando el gran golpe del mundial, eliminando a los campeones vigentes. Pero a 10 minutos del final del tiempo reglamentario, Cristian "El Cuti" Romero apareció en el área para, con un cabezazo, poner el primer descuento de Argentina. Y 3 minutos después, Lionel Andrés Messi, que sigue dando que hablar respecto a récords, a extender su racha como el goleador histórico de los mundiales, y esta vez salvando a Argentina de una eliminación. Pero cuando todo parecía que se iba a ir a la largue, Enzo Fernández, de cabeza en el 92, puso el 3-2 para Argentina. Pero las polémicas fueron muchas, producto de, bueno, por supuesto, lo dramático de la definición, pero también un par de decisiones arbitrales que han generado bastante discusión. Una de ellas, la anulación de un gol a favor de Egipto cuando el partido se encontraba 1-0 por una falta en contra de Lisandro Martínez cuando el balón estaba del otro lado de la cancha. Se tuvo que retroceder toda la jugada para establecer que fue una infracción y que se tuvo que anular ese gol, además de un par de acciones en el área argentina que reclamaban los egipcios como penal. Lo cierto es que ha habido bastante polémica, opiniones de parte prácticamente de todo el mundo respecto a esta definición entre egipcios y argentinos. Escuchemos a Lionel Scaloni, al técnico de la selección albiceleste, que dijo lo siguiente respecto al trámite del partido.
3: No, porque siempre vi el partido que estaba de nuestro lado, más allá del resultado. Creo que el equipo no estaba haciendo un buen partido. Y si quieren, lo podemos analizar juntos. Tuvo situaciones, creó. Entonces, uno como entrenador sufre cuando ve que no hay herramienta. El otro día con Cabo Verde, el partido estaba, y con las expectativas que el partido iba a ser fácil y que todo el mundo pensaba, y yo creo que el otro fue peor a nivel de que realmente nos vimos complicado en este, aunque sí es verdad, yo me puedo poner acá a hablar, y en minutos 70 y pico íbamos 0-2, la sensación era que en algún momento íbamos a tener una y que lo podíamos dar vuelta. Y cuando vos ves a tu equipo que está bien, en tu equipo que hace lo que realmente toca en el partido, estás más tranquilo. A eso quiero llegar más o menos. Y cuando ve que las cosas no se dan y que se está complicando, es donde más preocupado estás, que fue lo del otro día, al final.
2: Ya, a juicio de Scaloni, Argentina no estaba haciendo un mal partido y tenía la sensación de que el resultado iba a ser favorable a ellos, a pesar de ir con un marcador en contra de 2-0.
4: Yo no concuerdo para nada. Creo que Argentina no jugó bien hoy día. Hasta el momento del descuento de Romero, estaba siendo sobrepasado por Egipto, sobre todo en las contras. Lo pasaba muy mal Argentina en cuanto a velocidad, a la exigencia física. No sé cómo lo viste, Pato, y cómo consideras el análisis que hace el DT.
5: A ver, yo creo que hay una... Primero, hay una normalidad en la correlación de fuerzas mundiales entre Argentina y Egipto para decir si Argentina fue dominante en algún momento del partido, si tuvo más tiros de gol, que los tuvo. Estaba mirando que tuvo al marco 7-2. Uh-huh. Ojo, un 2 de Egipto. Tiene 2 goles. 2 tiros al marco. Pero yo creo que hay algo que desmiente a Scaloni. Y es su rostro. Quienes vieron el partido y vieron cuando lo enfocaban en el 0-2, su rostro no hablaba de ninguna tranquilidad ni de ninguna fe en que lo que estaba haciendo le iba a dar vuelta al partido. Yo creo que él estaba sobrepasaba emocionalmente al punto de que luego, cuando lo dan vuelta, él llora. Llora, digamos, se echa a llorar porque la emoción de sentir que el partido estuvo perdido es real, le impactó y le pegó. Entonces, bueno, lo que se diga después está bien. Ahora, insisto, no puedes tomar y decir, oye, llegamos más, hicimos más, jugamos mejor. Cuando Argentina, con Messi en el equipo, hace eso ante Egipto, alguien te podría decir, sí, el desde, digamos, se sabía. El tema es que por segundo partido consecutivo en una ronda de mata-mata, un rival supuestamente inferior te tuvo en las cuerdas, porque ya lo tuvo en las cuerdas Cabo Verde. Y eso, para mí, es una campanada de alerta. Alguien me decía, no, es el gran equipo que pasó turbulencia y que ahora se levanta. No, segundo partido igual. Yo creo que es más que como el pequeño momento de caída del gran candidato, el pequeño traspié del gran candidato que antecede la gloria del gran candidato. Para mí es un tono de alerta de una Argentina que, yo lo dije antes que empezara el Mundial, me parece que entre los más sólidos no está.
6: Sí. ¿Vamos a las jugadas polémicas?
5: Vamos.
6: ¿Qué te parece lo del gol anulado, el segundo? Cuando estaban 1-0 todavía, gol anulado de Egipto por falta en el otro lado sobre Lisandro Martínez.
5: Es que, mira, a mí me descoloca un poco la... como... legislación del fútbol. Uh-huh. Y el hecho de estar como con el manual, con el libro en la mano, viendo... Yo, solo hay algo de este tema que a mí me desconcierta, que es que el VAR está muy fino para intervenir en esa maniobra y anular el gol de Egipto, y tal vez está bien porque está respaldado en el reglamento, a pesar de que hay voces disonantes que dicen que al VAR no le corresponde.

0: podía intervenir. Uh-huh. Y ahí tal vez opináis tú con más, o, no, con más fundamento que yo.
1: Porque claro, ahora no hubo porque, una jugada dos. Sí,
0: pero sí. Hay algún señor que entiendo que es ex referee o que está en el mundo del referato, como dice nuestro amigo Toño Prieto, en el mundo de los árbitros. Dice él, no le correspondía porque estaba muy lejos la jugada, Argentina estaba armada y quedaba mucho para que esa jugada, al perder la pelota argentina, se convirtiera en gol en contra. Ok, lo que queráis, pero esa jugada que parece penal a Salah no se trata con el mismo rigor referil con que se trata la otra jugada. Es decir, el VAR interviene en una y en la otra no llama. O alguien dirá, bueno, no, es que mira y considera que no. Eso es una justificación bajo... Es un paraguas que puedes abrir para todo. No, lo miraron y dijeron que no. Me parece que a veces es mucho más fácil para una autoridad referir cuando juega un grande... revisar, buscarle la quinta pata al gato y terminar anulando el gol de Egipto, pero chuta, era harto más complejo cuando parecía penal a Salah tomar la misma decisión, digamos, intervenir, parar, mirar, buscar las 18 cámaras y terminar decidiendo. Siento que eso fue disparejo, ¿no? En el partido no tengo... me simpatiza lo que hizo Egipto de ser un equipo menor que se defiende, que es directo, que contragolpea con una ferocidad, que se mata en cada pelota dividida, todo eso me simpatiza mucho, pero después no tengo una queja contra que Argentina lo gane. Es como esa sensación de disparidad de criterio la que me parece más preocupante.
1: Sí. Yo creo que el primer gol está bien anulado, hay una falta y es la misma jugada, no hay una jugada, no recupera la pelota argentina, donde ahí se va a generar una segunda jugada donde se puede aplicar lo que dice este señor, pero siempre he entendido y leí el reglamento incluso ahora después del partido de Colombia, y dice claramente que una infracción al otro lado no es impedimento para anular un gol cuando es en el arco contrario. En la otra, yo concuerdo, para mí no es penal. La he visto mil veces la jugada, hay fotos, creo que no hay que quedarse en la foto, hay que quedarse en la imagen y en tiempo real. Para mí, Salah es el que busca el contacto. Para mí no es penal, pero concuerdo de que es debatible la jugada. Que perfectamente, si el VAR le decía al árbitro, anda a verla, no era criticable, no era cuestionable. Era una jugada para revisar.
0: Sí.
1: Para mí no era penal, pero... sí concuerdo de que era una jugada para discutirla en el VAR, tal como sucedió
0: con la
1: en
0: otra.
1: El gol. Exacto.
0: Sí, que allá iba.
2: Ahora lo que se ha sumado al debate, sobre todo de grandes figuras internacionales, más allá de ir a la jugada en específico, lo que se argumenta es que a Argentina se le trata con otra vara, y ejemplifican con el primer gol que hizo Argentina frente a Austria, donde Argentina recupera el balón a través de una falta, termina en gol de Lionel Messi en esa misma acción. Fue la misma sucesión básicamente de acciones, y que genera también ese debate, que a Argentina se le mire con una vara distinta a la hora de aplicar el VAR, como fue hoy con Lisandro Martínez.
0: Sí, mira, yo creo que, a ver, finalmente va a haber argumentación para todo y para decirte no pasa nada, no es así, los seres humanos son distintos, y aquí había un árbitro, otro árbitro, un equipo de VAR, otro equipo de VAR, pueden tener distintas maneras de aplicar sus criterios, ya todos, pero cuando el beneficiado termina siendo el mismo, tú empezás a tener una sensación de, bueno, ¿hay algo extraño aquí o no? Y esa, yo creo que esa es la sensación que tiene mucha gente, menos Argentina. En Argentina tú escuchás y el debate es, el mundo está contra nosotros. Todos creen que tenemos algo como de, nos están beneficiando, y no es verdad. Es solo que el equipo es extraordinario. De partida el equipo no parece ser extraordinario. Parece ser un buen equipo con un extraordinario jugador. Pero que, insisto, viene de flaquear en dos partidos ante rivales a los que... Porque yo sé que hay un enamoramiento de Cabo Verde. Digamos, el mundo está enamorado de Cabo Verde. La gente se quiere ir a vivir a Cabo Verde. Quiere pololear con las cabras de la barra de Cabo Verde. Quieren que Bocinha ataje en todos los clubes del mundo. Cabo Verde es un equipo que no debió pasar la primera ronda, digamos. Hizo una épica. Lo logró.
1: Pasó con tres empates.
0: Y no está a la altura de Argentina. Hizo... un gran mundial, chapó, aplauso, pero querer escribir una historia en la que Argentina es un equipo notable porque pasó a Cabo Verde, no me parece, y luego lo de Egipto hoy es lo mismo. Entonces, mira, el campeonato corre, a mí me hubiera encantado, yo no sabía que Colombia iba a hacer el partido que hizo hoy, que un partido más pálido, no sí. Me quiero ir para allá todavía. Pero yo pensé que la Colombia que había hecho el campeonato que hizo era un hueso muy duro de roer para Argentina.

0: muy duro de roer. El tema es que ahora es otro rival. Yo no sé si Suiza va a jugar el mismo partido que jugó hoy, con enorme aplicación. Un grato, grato partido de ver por lo hecho por los suizos, digamos. Entonces me queda esa sensación de, si tengo que poner a los cuatro favoritos hoy, claro, Messi hace que tú reconsideres todo, digamos, pero para mí por funcionamiento no están.
1: Lo otro, lo de Egipto, creo que hasta el momento de los cambios salen muy cansados Hassan y Zico. Creo que ese momento es clave en el partido. En ese momento Egipto estaba para el 3-0, para el
2: knockout. Y Achur en el medio tiempo, que fue el quizá el que corrió más en la primera mitad, pero terminó lesionado.
1: Cuando salen, creo que allí se desarma Egipto, ya no tiene contraataque, y creo que también defendieron muy mal los últimos 15 minutos. Esperaba otra cosa, tal vez, bueno, quizás en el torneo tampoco defendieron tan bien, pero esperaba otra cosa. Igor lo decía en la transmisión de Colombia, como Inglaterra, por ejemplo, la manera como defiende cada balón, como Harry Kane bajó a ayudar a los centrales en los balones aéreos. Creo que le faltó poquito de jerarquía ahí a Egipto en el sector defensivo. El arquero, hay que decir, fue gran figura, pero creo que ahí le faltó un poquito de jerarquía a Egipto para defender mejor las jugadas, sobre todo el último gol, donde quedó muy entregado Egipto con el contraataque que encabeza Lautaro Martínez y que termina el gol de Enzo Fernández.
0: Sí. Respecto de la salida de esos dos jugadores, yo coincido contigo en que es demasiada coincidencia que Egipto, después de la salida de esos dos jugadores, se murió, digamos, porque está bien, tú eres un equipo que apostó por defenderse, pero Egipto tuvo hoy una tonalidad de que tenía dos o tres jugadores que te preocupaba la manera en que salían de contra. O sea, tenías que estar atento. Los tipos eran muy rápidos, eran directos, jugaban bien. Cuando esos dos desaparecieron, que yo entiendo que salen del partido porque no pueden más, digamos, están tan extenuados que era como tener cero en la cancha, no les daba más. Viene la baja del equipo egipcio y alguien, estoy seguro porque se lo escuché a otra persona, y me parece totalmente lógico. La jerarquía de los planteles también es eso. Pues si tú tenés dos gallos muy buenos que están haciendo un gran partido, se revientan corriendo, llega un momento en que hay que sacarlos y los que vienen no te dan nada parecido, bueno, eso es, lo termina ganando el equipo que sí tenía jerarquía en su equipo.
2: Escuchemos a Lionel Messi. Vamos. Al capitán de la selección argentina, que además perdió un penal, recordemos, en el principio del partido. Jugó mal hasta el minuto 80, pero cuando apareció y dio vuelta al partido.
0: Un gol y un centro.
1: Sí,
0: claro. Una asistencia.
2: Pero es jugar mal. Es lo que le bastó para marcar la diferencia en el partido. Bueno, esto es lo que dijo Messi después de la victoria argentina.
3: Creo que fue un desahogo, un alivio. Yo tenía mucha bronca por el penal errado, por cómo lo pateé, porque sentía que si yo hacía el penal, la dinámica del partido hubiese sido otra, porque nosotros estábamos bien, más allá del gol que nos hicieron. Después del penal también hicimos situaciones claras, como la de Juli, la de McAllister. Estábamos bien y bueno, poder conseguir al final el empate y darlo vuelta fue un alivio, un desahogo y nada, mucha felicidad por seguir estando, ¿no? No nos queríamos ir y no podíamos terminar de esta manera. Creo que este grupo se merecía seguir estando, así que nada, un poco todo eso.
2: Da un alivio por lo que había pasado en el primer tiempo, dice Lionel Messi, y bueno, que puedan seguir en competencia también. Tiene muy contento al astro argentino, que ya registra 21 goles en la Copa del Mundo, máximo goleador histórico, aparte de ser el jugador con distancia con más partidos jugados en la historia de los mundiales. Hoy fue ya su quinta aparición y suma ya 31 partidos jugados en Copas del Mundo.
0: 31 partidos, 19,
2: 21. 18,
0: 21. 21 goles.
2: Sí, señor.
0: ¿En mundiales?
2: En mundiales. 8 en esta edición. Esta es la edición donde más goles ha hecho.
1: Sí, pues.
2: Superó a su versión de Qatar 2022.
1: Aunque lo futbolístico, creo que esa versión de Qatar 2022
2: sí, fue más trascendente aún.
1: Mil veces mejor que esta en cuanto a lo futbolístico.
0: Me va a mandar una gran fuyu. ¿Sí? Es un animal.
1: Saludos para Gonzalito.
2: No lo pasó bien con ese comentario.
0: Involucrado una pequeña polémica.
1: No, por favor.
0: Bueno, lo queremos.
1: Lo tomaron mal, pero bueno.
2: Sí. Un abrazo para él.
1: Lo sacaron de contexto.
0: Sí, bueno, le estaba tirando la florería
2: a
0: Mbappé. A Kylian Mbappé, sí. Y en ese mismo sentido, este otro es un monstruo competitivo. Para muchos es el mejor futbolista de la historia. Está ahí.

0: Obviamente ahí viene la consideración personal de los que somos un poco más viejos y vimos a otros, digamos, y podemos, no sé, hablar de gustos propios, pero cuando tiren los números de Messi, yo no sé con qué los van a rebatir.
1: ¿Vamos a Colombia?
2: Vamos a Colombia porque es tristeza lo que hay en el equipo cafetalero después de este empate y luego derrota en penales para el conjunto de Colombia, que queda eliminado en octavos de final de este Mundial después de haber tenido una muy buena participación en este Mundial. Queda fuera a manos de Suiza con una definición a penales donde fallaron dos colombianos, falló un suizo y finalmente avanza el elenco helvético a la siguiente etapa. Varias críticas sobre todo a Hamilton Campas, que perdió un gol sobre el final y eso ha generado por supuesto reacciones.
1: Sí, quedó para su mejor pierna, un error defensivo de Suiza, el alargue además era el gol que sentenciaba el partido, increíble, la mandó por arriba, era tal vez colocarla al segundo palo o un remate abajo.
0: Pero ese es el perfil de siempre de él, jugar por la derecha.
1: ¿Perdón?
0: ¿Él siempre juega por la derecha?
1: No, por los dos perfiles.
2: Pero es muy zurdo.
1: Sí,
0: es que es muy zurdo. Sí. Y la jugada es. La jugada es mala suerte para él porque esa jugada queda en todas partes como loco, está hecho. Está
2: minuto hecho. 115.
0: Minuto 115, te dejaron ahí, hay que terminarla. Tantas maneras de terminarla, pegarle fuerte, rasante, era probable que el arquero no tocarla a la esquina, pero quiere como, no sé, quiere levantarla, quiere ponerla ya al ángulo, lejos de la resistencia del arquero, me imagino. Como sea, se pierde un gol hecho que era la clasificación de Colombia.
2: Yo creo que va a ser la versión colombiana del palo de Pinilla.
0: Sí.
2: Es
0: sí.
2: lo que puede pasar razón. En el futuro con.
0: O sea, hay gente que se va a tatuar a Campas, pegándole sí. Zurda y tirando la red.
2: La pelota van a tener que poner la pelota en otra parte del cuerpo,
0: claro.
2: Por donde terminó.
1: Sí.
2: Escuchemos reacciones de la selección colombiana, que esto dice de la eliminación Daniel Muñoz, lateral del Crystal Palace y que fue de las grandes figuras de Colombia durante la participación mundialista.
3: Yo creo que no hay nada que reprochar, yo creo que lo dimos todo, yo creo que creamos ocasiones. Yo creo que por momentos fuimos muy superiores, ya de ahí a que no haya entrado el balón, ya en la tanda de penales, mucha gente le dice suerte, yo le digo que eso es, así estaba escrito el destino, esa era la voluntad de Dios, y la verdad que en lo personal muy agradecido con esta linda y maravillosa familia, yo creo que no nos ahorramos nada, toda gota de sudor lo vimos dentro de la cancha, yo creo que Colombia dejamos el nombre en alto, lastimosamente otra vez volvió a pasar ese. Y por qué no un poquito más, pero el fútbol es así. Lo duro es ahorita volver, ponernos las botas el día de mañana, volver a levantarnos. Y bueno, yo creo que esto sigue para todos.
2: El destino, básicamente, dice Daniel.
0: No, y Dios. Y cuando te meten a Dios en la ecuación es complejo, porque sí. Yo creo que Dios está preocupado de otras cosas, ¿no? Sí. Está preocupado de la definición de Colombia-Suiza. Es un problema, digo, porque no mucha gente que no se confiesa creyente, y además de cuál sería la lógica que habría detrás de ese racionamiento. ¿Por qué? ¿Por qué ponerle como? Es que o te da un premio o te endilga un castigo, por alguna razón. Es misteriosa, no se sabe. No, yo prefiero explicarlo futbolísticamente. A ver, Colombia no jugó un partido muy lúcido. Suiza se sabía le iba a hacer este partido, un partido espeso desde lo físico, un partido disputado desde lo físico, y esa posibilidad que ellos tenían de desde su agilidad, desde su velocidad, ir saltando líneas y llegar mucho y soltar a los laterales, bueno, no la iban a tener. A los 12 minutos de partido, Suiza mete una jugada de dos toques muy profunda por la izquierda que termina en llegada de gol.
1: Sí.
0: A los 12 minutos del primer tiempo le pegaron el primer campanazo a Daniel Muñoz, un jugador que se caracteriza por ser un agente ofensivo, un lateral derecho que es agente ofensivo, y le dijeron cuidado. Cuidado, porque si tú empiezas a ir, en tu espalda hay un gallo que es rápido, hay un par de jugadores que el entrenador le dijo, si vamos a atacar, vamos a atacar ahí. Porque o lo vamos a pillar despreocupado y alto y vamos a entrar por ahí, o lo vamos a inutilizar porque va a tener que bajar. Y creo que termina pasando lo segundo, termina jugando un partido Muñoz en el que no ataca mucho hasta que claro, el partido ya está muy adentro, la suerte ya está echada, y bueno, y ahí creo se soltaron un poquito las amarras de

0: Colombia de decir, bueno, tiremos a Quintero a la cancha, vamos nomás y tratemos de ganar el partido. Me parece que era ya era tarde.
1: Y al otro lado, un jugador con raíces chilenas habló.
2: Tenemos un chileno en cuarto de final, digámoslo así, derechamente. Ricardo Rodríguez.
0: No es un árbitro.
2: Exactamente, Ricardo Rodríguez, que fue titular hoy, fue reemplazado en el transcurso del partido. Está jugando ya su cuarta Copa del Mundo, o quinta, si no me equivoco. No sé si jugó Sudáfrica 2010. Vamos ahí a ratificar.
1: Brasil 2014.
2: Bueno, lo tenemos bien incorporado en el inconsciente colectivo. Ricardo Rodríguez viene representando a Suiza hace varios mundiales y ahora entra a los cuartos de final.
1: Brasil 2014, Rusia 2018, Qatar 2022 y este 2026. Jugó el sub-17 de 2009 con Suiza.
2: Ahí está, Ricardo Rodríguez, entonces, a quien vamos a escuchar a continuación hablar sobre la clasificación a la fase de los ocho mejores.
3: Un partido muy intenso, creo que podían ganar los dos. Creo que la suerte estaba un poquito de nuestra parte. Era un partido muy, muy intenso. Lo hicieron muy bien, pero creo que también nosotros competimos muy, muy bien. Al final de penaltis siempre hay un perdedor, un ganador, y ganamos nosotros.
4: ¿Qué hablar ahora de Argentina, siguiente rival?
3: Argentina, un equipazo, jugadores muy fuertes, bueno, buen entrenador. Sabemos cómo juegan. Después no puedo decir nada más porque es un buen equipo. Tienen el mejor, sí.
2: Ahí está la palabra de Ricardo Rodríguez.
0: Vale la pena recordar que le tiraron, no sé cómo decirlo. Chile le lanzó un anzuelo bajo Sampaoli, ¿no? Borghi, sí, Sampaoli, esa época.
1: Sampaoli fue.
0: Post-2010. Y él dijo que no, que gracias, que jugaba por Suiza.
2: ¿Sabía la decisión o no?
1: De ahí fueron por el hermano, me acuerdo.
0: Respetable decisión.
1: Habló con el hermano de Ricardo Rodríguez, no recuerdo el nombre de pila.
0: Cuando estás radicado en un país, estás haciendo una vida respetable, que digan, ¿no?
2: No, y había ganado un mundial juvenil sub-17 con,
1: sí, el 2009,
2: con Suiza.
1: Campeón del mundo, sí.
0: Y en temas federativos, ideas de sostener y de apoyar el deporte, me imagino que no estaba perdido el hombre.
2: No, además, bueno, y además si te formó el fútbol suizo, hizo todo el gasto, creyó en ti. Después es muy natural decir, bueno, voy a representar a esta selección.
1: Es así.
2: Pero sí tiene muy presente a Chile, Ricardo Rodríguez. Tiene, por ejemplo, siempre sus zapatos tiene la bandera suiza y la bandera chilena. Sus raíces también las identifica bien y tiene cariño por nuestro país. Pero
0: habla bien español.
2: Habla bien español, como lo acabamos de escuchar, pero claro, su primera patria, por decirlo así, es Suiza y totalmente respetable, por supuesto.
1: Terminó contrato con el Betis, así que está buscando equipo Ricardo Rodríguez.
2: Es verdad.
1: Gracias, Seba.
2: Que estén bien, muchachos.
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5: 13 grados. 13 grados en Santiago. 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
7: 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Está Maximiliano Videla para hablarnos de la U, pero antes quiero aprovechar que tengo a dos especialistas de tenis para comentar lo de Wimbledon. El viernes tenemos un Sinner Djokovic por semifinales de Wimbledon. ¿Cómo estás, Maximiliano?
8: ¿Qué tal, Rodrigo Contreras, Pato Muñoz? Así es, partido esperadísimo esa semifinal, que va a encontrar un Yannick Sinner que va en ascenso en su rendimiento, no se ha sentido del todo cómodo, no ha mostrado su mejor versión, pero pese a aquello, más allá de muchos problemas en la primera ronda, en los siguientes ha pasado en sets corridos, frente a muy buenos rivales, así que llega en ascenso, ¿no? Yannick Sinner, pero Novak Djokovic es lo mismo, y me parece que va a llegar mermado físicamente. Hoy día jugó más de 5 horas para ganarle 7-6 en el quinto a Félix Auger Aliassime. Me parece que esa parte, ese antecedente físico, va a marcar la diferencia en favor de Yannick Sinner el viernes. Me parece que por eso llega con un favoritismo importante a esa batalla. Van a ser 2 días de descanso, es verdad, pero me parece que hoy día dejó el alma en la cancha el serbio, y eso le va a terminar costando caro el viernes frente a Sinner.
9: En un momento iba a la silla y se tomaba la espalda, tenía dolor de espalda y jugó con eso. Uno sabe que de repente en los partidos a veces esas son señales para ver si saca de foco un poco al rival, pero me parece que sintió a 4 horas y cuarto de partido, ya estaba sintiendo el desgaste. Lo gana porque es un crack y porque le da todavía para eso, pero yo creo que ante Sinner, sí, un partido donde no va de favorito, evidentemente.
7: Mañana se van a jugar los otros partidos de cuartos, Maxi. Partidazo el de Fritz con Sacha.
8: Justamente, va contra su bestia negra, el número 2 del mundo, que ha perdido los últimos 8 partidos frente a Taylor Fritz, 10-5 el historial en favor del estadounidense, hasta

0: tiempos en los que como que si no tenés saque no se puede jugar. Él, entiendo que no pasa el metro 75 y es un jugador devuelve muy bien y juega muy bien de fondo. Yo le he visto algunos tramos de partido en Wimbledon, no he visto mucho más de él, y he visto que volea muy bien. Wimbledon se presta de repente para tirar un chip and charge o para cortar un punto e ir a ganar en la malla, y él volea bien. Y bueno, yo no sé cuánto incide la gente en Wimbledon, cuánto se mete Maxi, no he visto tampoco, a propósito del Mundial, no he visto mucho esta edición, pero él es el único británico que está en carrera, entonces si la gente se quiere involucrar, debería involucrarse con él.
1: Sí, justamente, para los británicos fue un Wimbledon bien ingrato. Cameron Norrie se fue muy sorpresivamente en la primera ronda después de alcanzar semifinales el año pasado. Había mucha esperanza en lo que hiciera Jack Draper, que iba a estrenarse en Wimbledon al menos con Andy Murray como entrenador, y después de una gran semana en Queens, en Eastbourne, bien digo, finalmente se lesionó nuevamente el ex 4 del mundo y no pudo jugar, así que había poca esperanza en los británicos. Ya aparece una luz en este Arthur Ferry, 114 del mundo, que se mete, digamos, entre los 8 mejores. El público lo alienta, siempre va con él, incluso frente a Grigor Dimitrov, que estaba siendo el gran héroe de esta edición de Wimbledon. El público eligió a su carta local, a Arthur Ferry, pero lo hace de manera bastante respetuosa con otros públicos como el de Roland Garros.
2: Ya hablamos de la U con Maximiliano Viguera. 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En la U, Maximiliano, decíamos en los títulos, vamos a escuchar al primer refuerzo y una mala noticia.
1: Sí, justamente, partimos por la mala, por lo de Elías Roja, el volante azul, que venía siendo buena carta para Fernando Gago. Lesión, salió lesionado, lo vimos salir en camilla en Valparaíso. Tiene inflamados los meniscos de la rodilla. ¿Qué significa eso? Establecer un diagnóstico por ahora, hasta que no pase la inflamación, se hace imposible para los médicos de la Universidad de Chile. En estos 5 días de descanso que terminan el sábado, van a esperar a que desinflame la zona. Él está en reposo, por supuesto, no puede hacer actividad física. Y en la vuelta de los trabajos al Centro Deportivo Azul, se va a ver finalmente cuál es la magnitud de la lesión. Ya de plano, por los primeros estudios, los más preliminares, se descarta que sea algo de extrema gravedad. Y van a ver cuál finalmente es la magnitud de esta lesión, para ver si es que Elías Rojas puede ser carta de cara a la vuelta del campeonato nacional. Pero por lo pronto, inflamados los meniscos de la rodilla para el joven volante azul,
2: que venía irrumpiendo en la formación de la U, y era carta para Fernando Gago. Le vi un buen partido con O'Higgins, un par de días en la Copa Chile.
0: No, nunca va, puede ser una buena noticia.
2: No, le cumplía los minutos también.
0: Le cumplía los minutos. No puede ser bueno bajo ningún punto de vista, solo que me imagino que las esperanzas de la U y de remontar no estaban puestas en Elías Rojas. Me imagino que hay jugadores más grandes que son los que tienen que tirar ese carro, y que yo te diría que al margen de la realidad como club de la U, es un equipo que necesita reforzarse, y que eso es evidente. Es evidente, uno mira al equipo y se da cuenta que hay posiciones donde hay carencia, las tiene claras el entrenador. Me imagino que esos jugadores irán a intentar traérselo a este entrenador. Lo fueron a buscar sabiendo con qué formato jugaba y que había posiciones donde no tenían mucho, entonces me imagino que se harán cargo de eso.
2: Maximiliano, habló el primer refuerzo, incorporación, digamos, de la Universidad de Chile para este mercado invernal.
1: Justamente, el puntero izquierdo formado en Racing, Gonzalo Reina, habló con los medios oficiales de la Universidad de Chile, un jugador bastante joven que llega con ese signo de interrogación a la Universidad de Chile. Tiene 19 años y su experiencia profesional es en Boston River. De hecho, jugó en Copa Sudamericana frente al equipo de O'Higgins de Rancagua. Ese paso le sirvió para madurar. Viene con la madurez de un futbolista profesional, pese a sus 19 años, esto dijo Reina.
3: No, sí, olvídate. Yo creo que ese paso me formó como jugador, y hoy estoy para seguir aportando cosas y seguir creciendo.

0: en otra institución muy grande. No, fue algo, competir en, Boston River fue algo muy lindo. Yo creo que me sirvió como experiencia, porque pude tener continuidad, pude jugar internacionalmente una copa, y es algo que me potenció mucho. Nada, competir internacionalmente para mí fue algo muy lindo, fue una medida, porque el año anterior no había tenido mucha continuidad, entonces fue medirme con los mejores y demostrarme a mí que estaba a la altura. Sí, hoy yo creo que estoy en un momento de mi carrera que me siento muy bien, siento que puedo aportar mucho a este club, que es un club muy grande, pero me siento a la altura, siento que tengo las condiciones para estar acá y tengo muchas ganas de demostrarlo.
1: La palabra de Gonzalo Reina, que conoció a Fernando Huevo cuando jugaba en la reserva del conjunto de Racing Club, y el técnico de la U dirigía al equipo adulto, digámoslo así, de la academia. Escuchemos a Reina, que habla sobre su relación con Fernando Gago.
0: Sí, yo con Fernando Gago, no, si bien no estaba en primera, pero yo estaba en juveniles y subí a entrenar bastante seguido, entonces de ahí lo conozco muy bien el juego que tiene, lo que intenta hacer y lo que le aporta a sus jugadores. No, la verdad que me dirija Fernando es algo muy lindo, porque yo era muy chico cuando él estaba en Racing y fue un Racing que a mí me gustó mucho cómo jugaba, porque intentaba jugar, porque se posicionaba en campo rival y porque los extremos, yo al jugar de extremo sé que le gusta que encaren y que jueguen abierto, que sean directos, y es algo que a mí me gusta. Y
1: ahí está la palabra de Gonzalo Reina, las primeras del primer refuerzo azul, puntero izquierdo de 19 años, Rodrigo Contreras.
2: Maximiliano Videla con las novedades de la Universidad de Chile, que está de vacaciones, de días de asueto, esperando la segunda rueda del torneo nacional. Un abrazo, Maxi.
1: Abrazo, que estén bien.
2: Nos vamos, Pato Muñoz.
3: Un gusto.
2: Larga jornada para Cooperativa Deportes, PM.
3: Exacto. Mañana no hay mundial.
2: No hay mundial. Pero estaremos a las 14 horas, tardes deportivas, y a las 20 estamos de vuelta. Viene Efecto China, día martes, pero estará Rafael Pardo diciéndonos ni jao. Antes las noticias con Álvaro Lozano.
3: Chao.
2: Chao.
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5: Exactamente las 21 horas.
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1: 21 horas, 16 minutos.
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1: 21 horas, 32 minutos.
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1: 22 horas, 2 minutos.
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1: 22 horas, 17 minutos.
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1: 22 horas, 30 minutos.
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1: 22 horas, 48 minutos.
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Sigo con

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1: 23 horas, 3 minutos.
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1: 23 horas, 18 minutos.
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1: 23 horas, 31 minutos.
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1: 12 de la noche, 2 minutos.
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1: 12 de la noche, 17 minutos.
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1: 12 de la noche, 30 minutos.
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1: 12 de la noche, 50 minutos.
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1: Es la 1:00 a.m. en punto.
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1: 7:00 a.m. en punto.
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4: Anegamientos, remociones en masa y cortes de ruta. El temporal en el sur obliga incluso a suspender las clases en la región de Los Ríos.
5: De madrugada y en una tensa sesión, senadores de la Comisión de Medio Ambiente finalmente despacharon la mega reforma del gobierno. El próximo miércoles se vota en la sala el camino del TC en Rea, a la izquierda.
4: Investigan ataque armado contra una familia en Quinta Normal. Hay 2 adultos heridos. En el bosque, delincuentes dispararon contra una casa en otro homicidio frustrado.
5: Asociación ilícita, tráfico y lavado de activos. Los cargos contra los 35 detenidos en varias regiones, todos vinculados al tren de Aragua. Esos son los cargos. La mayoría en situación migratoria irregular.
4: Exministro Steiner arremete contra dictamen de la Contraloría que la acusa de exceder sus facultades al requerir información reservada de la PDI. La izquierda ratificó anuncio de una comisión investigadora.
5: Por efecto de las fiscalizaciones y sumarios, la caída en el uso de licencias médicas impulsó las ganancias de las ISAPRES durante el primer trimestre del año.
4: En el exterior, Trump arremete sobre Groenlandia en la cumbre de la OTAN y además da por terminada la tregua con el régimen iraní. Nerviosismo en los mercados. Venezuela pide apoyo técnico a Chile para iniciar la reconstrucción.
5: Y en el Mundial, histórica la remontada argentina para avanzar a la ronda de los 8 mejores, donde van a enfrentar a Suiza, que anoche eliminó por penales a los colombianos. Mañana comienzan los cuartos de final.
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4: Sí, hacemos esta mesa de reporteros y reporteras desde una ciudad de Santiago que está con cielos cubiertos, con 9 grados 6 décimas a esta hora, una humedad de 40% y esperando una máxima que no va a superar los 18. Chubascos hoy desde Ñuble al sur. Lluvia directamente todavía en las regiones de la Araucanía, de Los Ríos y de Los Lagos, donde ya vamos a estar en contacto con Claudio Arévalo para saber de los efectos que esto ha provocado. Chubascos

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0: También sobre la isla de Pascua.
1: Así iniciamos la primera mesa de reporteros y reporteras de la mañana, la de las 7, para hacer foco, por ejemplo, en lo del Mundial de Fútbol, pero también en lo de la mega reforma del Ejecutivo. Ayer una tensa sesión ahí en la Comisión de Medio Ambiente del Senado, incluso nos separaron y se fueron. Jorge Espinosa Cuellar, buen día.
2: Sí, ¿qué tal? Muy buenos días. Dentro de un ratito les voy a contar precisamente de lo ocurrido anoche en la Comisión de Medio Ambiente del Senado, donde se logró algo que parecía poco probable, ¿no? Que se profundizara o que se ensanchara la zanja que existe entre el ministro Jorge Quirós y los parlamentarios de oposición, que se retiraron indignados de la sesión cuando se estaba discutiendo y estaba por ser votado el articulado sobre este seguro estatal a la inversión privada. Dentro de un instante.
0: Vamos a volver contigo para revisar aquello, Jorge Espinosa Cuellar. Y con Claudio Arévalo miramos los efectos del sistema frontal en el sur del país. ¿Cómo estás, Claudio? Buen día.
3: ¿Qué tal, Verónica? Buenos días. Claro, sigue lloviendo en gran parte del sur del país. Hay muchas dificultades, especialmente por la remoción de masa de tierra, específicamente en la localidad de Corral, esto en la región de Los Ríos, que ha sido la más golpeada en las últimas horas. Son cerca de 10 viviendas las que se han visto afectadas producto de este fenómeno. También aquí en la región de la Araucanía hay dificultades, especialmente en la costa. Luego vamos a entregar los detalles desde Temuco.
1: Lo dicho, vamos a mirar la Copa del Mundo 2026, que está de campanilla después de lo de Argentina ayer. Extraordinario, para la historia, lo de Messi y compañía. Y vamos a estar en las calles de Santiago también con Felipe Cofre. Por ahora, pausa.
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6: Cooperativa. 7-8 minutos. 7-8 minutos.
0: Vamos a las calles de Santiago, demos ahora una mirada en profundidad a la información policial de las últimas horas. Tenemos nuevo contacto contigo, Felipe Cofré.
7: Sí, estamos acá en calle Los Pimientos, en donde todavía trabaja personal de la Brigada de Homicidios, también el equipo contra el crimen organizado en el ataque armado a un domicilio en este pasaje, en donde termina una mujer de 59 años en riesgo vital, recibiendo varios disparos. Se efectuaron al menos 10 impactos en contra de esta vivienda por un grupo de desconocidos que, según los antecedentes preliminares que maneja el Ministerio Público, habrían llegado en un vehículo y efectuado al menos 10 impactos balísticos que habrían llegado a esta mujer, que se habría acercado a la entrada de su casa cuando recibe estos impactos en este domicilio. Son diligencias que están en desarrollo. Esta mujer fue trasladada hasta el Hospital El Pino, en donde fue intervenida. Sin embargo, se mantiene en condición de riesgo vital. Como damos cuenta, es el equipo ECO que está indagando esta situación, y es el fiscal Nicolás Núñez que hace poco entregó detalles respecto a los primeros antecedentes que se conocen respecto a estas investigaciones.
8: Se produjeron impactos balísticos múltiples a un domicilio Y producto de estos impactos balísticos resultó herida una mujer de 59 años de nacionalidad chilena. Ella se encuentra siendo atendida por personal

0: de salud en el Hospital El Pino. La constancia inicial es que se encuentra en riesgo vital, fue intervenida. Les puedo decir que son múltiples disparos, aparentemente desde el exterior del domicilio, más de 10 disparos. Se encontraba con su pareja, pero los impactos balísticos los recibe ella al salir básicamente a la entrada de su domicilio, aparentemente.
1: Acá lo que se tiene que determinar en este caso, primero, es la identidad de los atacantes, de los pistoleros que realizan estos disparos, y luego entender por qué se realizan y si es que el objetivo real de estos disparos era esta mujer de 59 años que resulta en riesgo vital. Podría ser perfectamente también su pareja que se encontraba al interior de su domicilio. Otro tema, también es un homicidio frustrado que se investiga en la comuna de Quinta Normal. Es una violenta balacera que se registra en la intersección de Samuel Izquierdo con calle 7, el hecho quedó al descubierto luego que un vehículo con múltiples impactos llegara hasta el hospital Félix Bulnes. Son 5 ocupantes los de este vehículo, 2 de ellos heridos de bala, un adulto mayor de 77 años que se encuentra en riesgo vital y también un hombre de 44 años que se encuentra fuera de riesgo vital y que mantiene antecedentes penales. Las otras 3 personas, entre ellas un niño de tan solo 7 años, resultaron ilesas de este ataque armado. Los primeros antecedentes indican que este automóvil realizaba un viraje en el sector cuando un sujeto encapuchado abrió fuego en reiteradas ocasiones y luego escapó en dirección desconocida. Este procedimiento está siendo investigado también por el equipo ECO en compañía de la Brigada de Homicidios Centro Norte. Precisamente el comisario Marcelo Navarro se entregó detalles.
2: El personal policial se encuentra abocado a la ubicación de cámaras de vigilancia, como asimismo el trabajo del sitio del suceso en este momento, levantamiento de evidencia y ubicación de testigos.
3: ¿Qué es lo que se encontró en el lugar?
2: Bueno, como se puede ver, hay variedad de evidencia balística y también se están levantando imágenes de cámaras de grabación de cómo ocurrió el hecho.
4: Respecto de lo mismo, en cuanto a los registros audiovisuales que han podido recabar, ¿se da cuenta de una dinámica clara de investigación?
2: Sí, hay una dinámica en la cual se puede establecer de que el autor del hecho sería una persona, la cual efectúa múltiples disparos en contra de las víctimas.
1: Claro, y esto se suma a otro hecho bastante particular, un amplio procedimiento que se desarrolló en la comuna de Las Condes, en Avenida Las Condes, con las tranqueras, porque al interior de un departamento se encontraba un supuesto funcionario de la Policía de Investigaciones que se parapetó, él se encontraba armado, tuvo que llegar personal del GOPE para sacarlo de ese inmueble. Él gritaba varias consignas, decía que temía por su vida, trataba a la institución de la Policía Civil y el Ministerio Público de Corruptos, un hecho que luego de 3 horas de operativo finalmente fue solucionado y esta persona fue detenida.
5: Y Felipe Cofré, con la información policial de las últimas horas, seguimos atentos particularmente a estos 2 homicidios frustrados, uno en Quinta Normal y el otro en la comuna del Bosque, aquí en la capital. Gracias, Felipe.
1: Buenos días.
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1: Cooperativa. 7:15 minutos. 7:15 minutos.
2: Hoy hay un corte de energía en pleno centro de Santiago, en el sector de Eleuterio Ramírez con San Francisco. Están los semáforos apagados y eso responde a este corte de energía en el perímetro. En él, de hecho, informa que dado la complejidad de la situación, la normalización total del suministro se va a producir recién a eso de las 8 de la mañana. Se está trabajando ya en el lugar y dicen que van a seguir informando. El sector desde San Ignacio de Loyola hasta San Isidro, ahí en la comuna de Santiago, está con corte de energía y no están funcionando tampoco los semáforos en el sector.
3: Estamos en el WhatsApp esperando sus notas de voz para esta disputa entre Chile y Bolivia por el origen de la marraqueta. ¿Por qué? Por la ofensiva de La Paz ante la UNESCO para declarar ese pan, ellos le dicen de otra manera, el pan de batalla o algo así.
2: Sí, pan de batalla.
3: Como patrimonio cultural inmaterial de la humanidad. Y el gremio panadero en Chile puso el grito en el cielo. Dicen que la marraqueta es chilena. No sé qué piensan ustedes, pero a esta hora una marraquetita tostadita con huevo revuelto o con palta.
2: Con paltita. Hay gente que le pone palta y huevo.
3: Yo también, sí.
2: ¿Sí? No, yo no llego a eso.
3: Estaría ideal, ¿eh? Sería extraordinario.
2: Con paltita para mí. O con mantequilla nomás también.
3: Tostadita con mantequilla.
2: Tostadita y con mantequilla, nada mejor.
3: Oh, mi reino por esa tostadita. WhatsApp de Cooperativa, más 569-7888-0770. Los vamos a escuchar.
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2: Y en el diario de Cooperativa tomamos contacto con la región de la Araucanía, con el sur de nuestro país, para saber de este sistema frontal que ha producido el río atmosférico y que genera anegamiento de viviendas también en los ríos y en los lagos. En Corral, de hecho, hubo remoción de masa que afectó a algunas viviendas. Claudio Arévalo ha estado atento a todo. Claudio, te escuchamos.
4: Claro, Verónica, porque es una situación que está afectando a gran parte del sur del país desde ayer con intensas precipitaciones y que ha dejado mucha dificultad, muchos problemas, específicamente en Corral, en la región de los ríos, en los lagos, también aquí en la Araucanía. Para comenzar, digamos que están suspendidas las clases completamente en la región de los ríos durante esta jornada. Para toda la región de los ríos, en la Araucanía, clases suspendidas en Pucón y Villarrica a raíz de este sistema frontal, también producto de los cortes de energía eléctrica que ya habían ocurrido producto del fuerte viento de hace algunos días en la zona lacustre de la región. Lo más complejo es en Corral, justamente sector Chacabuco, donde cerca de 10 viviendas se han visto afectadas producto de la remoción de tierras. Hay informes que se están recibiendo a cada momento. La situación es dinámica producto de la intensa lluvia en el sur del país. Daniel Eprech es el director regional de Senapred en Los Ríos, dialogó con lo que queda del día en Cooperativa y entregó detalles respecto de cómo se está enfrentando esta situación que, insistimos, es dinámica, va cambiando minuto a minuto. Lo escuchamos.
5: Sin duda es una cantidad absolutamente inusual de lluvia y que también deja todos los terrenos absolutamente saturados y con la el posible también riesgo de remoción en masa. Hubo afectación a algunos vehículos y hay afectación solo con daño menor a 4 viviendas. Y hay una vivienda que está en evaluación. Esto es según el reporte que ha entregado el municipio.
4: Eso es lo que se conocía en las últimas horas. Sin embargo, durante la madrugada ya se ha informado que son cerca de 10 las casas que se han visto afectadas producto de esta remoción de tierra en el puerto de Corral, que dicho sea de paso está absolutamente cerrado también en la región de Los Ríos. En la Araucanía hay dificultades en la costa, esto es Teodoro Schmidt, Puerto Saavedra, también la comuna de Tolten, que ve enfrentada una situación bastante compleja en la caleta de Yeule, donde hay riesgo también de deslizamiento de tierra que podría afectar a algunas viviendas de este lugar. El alcalde Guillermo Martínez también conversó con Cooperativa y entregó detalles respecto de cómo se está trabajando en el lugar y cuál es el riesgo que tienen las familias del sector.
6: Diversas situaciones nos están afectando en gran parte de la extensión territorial con remociones en masa que han afectado parcialmente el tránsito vehicular y peatonal por distintas rutas de la comuna, inundaciones de calles en Tolten, en Villa Los Boldos, con riesgo de inundación a viviendas. También tenemos un monitoreo permanente en la quebrada de Queble, que reviste un riesgo constante porque continúa precipitando con fuerza acá en la comuna de Tolten.
3: Estaba revisando, Claudio, perdón, el sitio de la Superintendencia de Electricidad y Combustible, y hay mucha gente sin luz todavía en la Araucanía, más de o cerca de 6.000 clientes, multipliquemos por 4 por lo menos, para sacar ahí la cantidad de personas. En Los Lagos también cerca de 2.000 clientes, cerca de 1.000 en Los Ríos, o sea, hay sectores que se han visto muy, muy afectados por esto y por las consecuencias de estos cortes de energía, además de las remociones más a las inundaciones. Lo de Corral quizás sí es lo más grave, porque ahí hay vivienda anegada, y esto hace que las clases estén suspendidas en Los Ríos, y entiendo que el municipio de Pucón tomó la misma decisión también.
4: Claro, tomaron la decisión producto de este sistema frontal, pero también bastante relacionado con los fuertes vientos que ocurrieron durante la semana, porque hay que decir que no se ha normalizado completamente el sistema eléctrico en gran parte de la zona lacustre de la región de la Araucanía. En este momento, Verónica, Rodrigo, estábamos en contacto con Los Ríos, también con Los Lagos, llueve poco por ahora, pero esto podría cambiar en el transcurso de la mañana, porque estaría ingresando un nuevo sistema frontal dentro de las próximas horas, lo que vendrá acompañado de fuerte viento y también de lluvia para gran parte del sur del país, lo que por supuesto podría seguir generando estas dificultades que están siendo monitoreadas hasta el momento por las autoridades de emergencia de estas tres regiones del sur del país.
2: Y todo con viento además, Claudio, que provocó tantos problemas a inicios de semana o la semana pasada, ya particularmente ya al interior de la región de la Araucanía.
4: Claro, son dos sistemas en el fondo, el sistema del fuerte viento que tuvimos la semana pasada, que deja estragos todavía, y además ahora se suma entonces esta fuerte lluvia que comenzó durante la jornada de ayer para la región de la Araucanía, de Los Ríos y de Los Lagos, lejos las más afectadas por esta condición climática, que debería disminuir mañana, según los pronósticos que tiene Senapred en la región de la Araucanía y también en Los Ríos.
3: Ahora a las 8:30 hay una reunión con la gente de interior del Senapred acá en Santiago para monitorear la emergencia, con temperaturas bien bajas, las máximas en la zona, en torno a los 11, 12 grados, no más que eso, entre la Araucanía y la Isla Grande de Chiloé.
2: Como explicaba Claudio recién, un sistema frontal con río atmosférico es un evento meteorológico donde un frente de mal tiempo se conecta con una suerte de manguera gigante de vapor de agua en el cielo, y esa combinación es lo que genera estas lluvias tan intensas y persistentes en muy poco tiempo. Hablábamos de más de 138, 140 milímetros de agua que cayeron en la zona de Valdivia en menos de 24 horas. Claudio Arevalo, seguimos atentos a lo que ocurre con el tiempo ahí en tu región, en Los Ríos y en Los Lagos. ¿Eh? Muchas gracias, buen día.
4: Lo seguimos, buenos días.
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9: Buenos días, chiquillos, ¿cómo están?
10: Hola.
9: Informo también que, hablando del corte de energía de Santiago, el semáforo de General Velázquez con la conexión de Arica.
10: ¿Ya?
9: Justo en el cruce también están cortando el semáforo y lo más importante que un choque de un taxista en una camioneta, así que el taco es terrible ahí.
10: Ya, pero ese no tiene que ver con el semáforo apagado ahí en el Eleuterio Ramírez con San Francisco, ¿eh? Porque ese es un corte de energía que hay en todo el sector y en el que está trabajando, en el que se está trabajando ya por parte de Enel. Esa restricción de pista local en General Velázquez, la avenida Padre Alberto Hurtado al sur, en la esquina de Arica, es por una colisión de vehículos, como nos decía el auditor. Hay tránsito muy lento en ese sector de Estación Central.
11: Claro, y a ese de Arica con General Velázquez se suma el de Eleuterio Ramírez con San Francisco, que decías tú, Verónica, el de Vicuña Maquena con local Costanera Norte de Renca, también hay un semáforo apagado ahí, y hay trabajos en Vespucio con Bilbao, comuna de Las Condes. Piden, ahí en Transporte Informa de la Región Metropolitana, conducir a la defensiva hacia ese punto porque se achican las pistas, hay gente trabajando, hay material también, equipos de emergencia, tener precaución.
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11: Hablemos de la ley miscelánea o la mega reforma del Ejecutivo. Una tensa sesión de la última jornada en la Comisión de Medio Ambiente del Senado. En medio, las recriminaciones en la izquierda por el camino del Tribunal Constitucional. ¿Qué va a pasar con esta conversación que llevaba adelante algunos senadores de la mano de Paulina Núñez, la presidenta del Senado, con quien vamos a hablar más ratito? De todo contigo, Jorge Espinosa.
12: Sí, anoche quedó reflejado el ambiente y el estado de ánimo con que se tramita en el Congreso esta mega reforma
7: tributaria y regulatoria que está impulsando el gobierno, debido a las ya, uno diría, insalvables diferencias entre el gobierno, el ministro Quiroz particularmente.

0: Y la oposición. La Comisión de Medio Ambiente del Senado despachó pasada la medianoche la parte que le correspondía ver, y en ella también el seguro estatal a las inversiones privadas en caso de que la justicia revoque una resolución de calificación ambiental. Una norma que el senador Diego Ibáñez del Frente Amplio llegó a calificar anoche como un Frankenstein administrativo y una locura que no tiene prestigio técnico. Bueno, ocurre que ese articulado fue aprobado de forma unánime, es cierto, pero solo con los votos de los tres senadores del oficialismo, porque los de la oposición, Alfonso de Goresti y Ricardo Celis, más el Frente Amplista Diego Ibáñez, que estaba también presente en la sesión, decidieron retirarse de la sala a eso de las 11:30 de la noche. El asunto es que el gobierno había presentado una indicación para modificar la redacción que antes se había aprobado en la Cámara, con el propósito, de alguna manera, de hacerse cargo de las observaciones y de las preocupaciones de expertos y salvar vicios de inconstitucionalidad. Para hacer un rápido recuento, en la Cámara se había aprobado el derecho a solicitar la restitución de los recursos invertidos. Y el ministro Quirós presentó una indicación para definir todo ese proceso de entrega de resolución de calificación ambiental por parte del Ejecutivo y la nulidad de la misma resolución por parte del Poder Judicial como una falta de servicio, y para establecer también que el gobierno iba a nombrar, el Ministerio de Hacienda concretamente, una comisión de tres peritos para que calcularan el monto a restituir. Eso era el concepto, restitución. Ahora, como los senadores también del oficialismo, estimaron que se mantenían ahí los riesgos de inconstitucionalidad, propusieron sobre la marcha, cuando ya se estaba discutiendo y votando la indicación del gobierno, modificar la redacción de la propuesta de Quirós, ya para no hablar de falta de servicio, sino para hablar derechamente y dejarlo escrito en el proyecto de ley que se trata de un error del Estado, esto de entregar primero y revocar después una RCA, y también para que no sea una comisión nombrada por el gobierno, por el Ministerio de Hacienda, sino un tribunal arbitral el que determine el monto que se tiene que indemnizar. Ya no se habla de restitución, sino de indemnización. El gobierno cogió entonces esa propuesta y a las 11:30 de la noche, cuando ya se iba a tener que votar, la oposición, en señal de protesta, se retiró de la sala, acusando aquí una falta de seriedad y también falta de democracia en esta discusión, porque, claro, se discute sobre una norma redactada de una manera y después se pretende votar otra, con alcances que posiblemente son distintos.
1: ¿Y esos cambios no se hacen habitualmente, Jorge, en medio de la discusión de un proyecto de ley? ¿No?
0: Claro, cuando hay acuerdo, cuando están todos conformes, se permite que se cambie una redacción o que se modifique un texto que se está discutiendo, pero aquí claramente no había acuerdo y las diferencias se expresaron de esa manera.
1: Entiendo.
0: Antes de que se retiraran de la sala, intervinieron precisamente el ministro Jorge Quirós, que se quedó, por supuesto, ahí hasta el final, y el senador socialista Alfonso de Oresti, que increpó duramente al titular de Hacienda.
2: Es una norma nueva, está buscando resolver un problema que ha sido bien complejo. Nunca hacer negocio, hacer una inversión para que te la rechacen. Aquí no hay concepto ni intereses, desde luego no hay lucro cesante, no hay daño moral, no hay ninguna de las cosas que concurren normalmente en un cálculo perjuicio normal, digamos, en un proceso más general. Yo creo que las posiciones están bastante claras, ha habido señales de ir con esto al Tribunal Constitucional, así que hasta aquí llegan nuestros comentarios.
3: Ministro, usted va a pasar a la historia como un ministro que no ha sido capaz de generar consenso, seguridades, confianza, tratar de sacar en la hora nona un as debajo de la manga, por quinta vez modificando una situación que sabe usted que no tiene consenso y que fue cambiándolo y cambiándolo, privando el legítimo debate. Me disculpa por la decisión que hemos tomado, pero es una decisión razonada y nos reservamos obviamente el requerimiento al Tribunal Constitucional.
4: Ya, eso del TC parece ser una decisión tomada, se va a confirmar mañana, pero ha ido todo un enredo ahí que lo comentábamos ayer.

0: Y ahí, después de esto, es que de Urresti se va. Salen de la sala los senadores de la oposición, Jorge, ¿no?
1: Sí, se van, quedan solos los senadores del oficialismo más el ministro de Hacienda, y ya con integración exclusivamente del oficialismo, la comisión terminó aprobando de manera unánime todo lo que el gobierno pidió aprobar y rechazando todas las indicaciones que quedaban pendientes de la oposición.
0: Esta queja de Durresti igual que ha sido permanente desde la izquierda en esto de que Quirós ha sido terco, digamos, que no ha dado su brazo a torcer, porque cuando en uno se sienta a negociar, uno entiende que todos tienen algo que ceder para que todos tengan algo después que mostrar. Entonces, si Quirós no entrega nada, le es difícil también al mundo del PS, por ejemplo, del socialismo democrático, seguir en esa conversación, aunque entiendo que todavía hay posibilidades de hacerlo en el marco de esta mesa que instaló Paulina Núñez.
1: Sí, si es que ella vuelve a convocar alguna reunión, si tienen algo que ofrecer por parte del gobierno o del oficialismo, podrían convocarse a sentarse a una mesa otra vez. Sin embargo, el ánimo de la oposición quedó claramente reflejado, que no es el mismo que tenían antes. Aparentemente los puentes están ya prácticamente quebrados, destruidos. Y no hay posibilidad, al menos en apariencia, salvo los esfuerzos que pueda seguir haciendo Paulina Núñez, que se ha destacado por parte de la oposición y le ha generado críticas por parte del oficialismo más más de derecha dura, por este rol que está intentando jugar la presidenta de la Cámara Alta. Después de la sesión, a eso de las 12:15, 12:30 de la noche, el presidente de la Comisión de Medio Ambiente, el senador de la UDI, Sergio Gaona, se refirió a lo ocurrido y acusó una sobrereacción de sus colegas de oposición.
2: A algunos senadores no les pareció la forma en que el Ministerio de Hacienda había procedido, por lo tanto no se quedaron a votar y prefirieron retirarse. Pero bueno, es parte de la discusión y del debate. A mí como presidente me corresponde la obligación de continuar con la discusión del proyecto de ley habiendo quórum. Y habiendo quórum se llevó adelante esta discusión y se terminó aprobando en los términos que efectivamente habíamos planteado algunos senadores con algunas indicaciones del Ejecutivo con adecuaciones y modificaciones tal como lo establece el reglamento. Yo creo que hubo una sobrereacción a una situación planteada por el Ministerio de Hacienda, pero bueno, los senadores están en su pleno derecho de presentar todos los requerimientos al Tribunal Constitucional como les estimen conveniente.
3: Ya, y había, dice aquí, esto es parte de la discusión y el debate, que ellos se hayan retirado. ¿Es muy frecuente que ocurran situaciones como la de anoche, Jorge, o no?
1: No, frecuente no es, inédito tampoco. Y ocurre que, claro, como decía antes, cuando hay acuerdo, cuando están todos tratando de sacar un proyecto adelante y se estima que es necesario, que queda mejor redactar una indicación de otra manera, se pueden ir haciendo cambios ahí sobre la marcha, pero bueno, están todos de acuerdo. En este caso claramente no fue así y por eso se tiró el mantel, digamos.
3: Y por otra parte, en la oposición, ¿qué se gana con el retiro anoche? Porque el proyecto gana, sigue avanzando, con los votos solo de la derecha, pero sigue avanzando.
0: Es un punto político, ¿no?
1: Sí, exactamente, es la señal política de decir, saben que ya esto que está avanzando no es con nuestros votos, y cuando se produzcan todos los efectos negativos que nosotros creemos que el proyecto va a generar, bueno, no nos responsabilicen a nosotros que intentamos modificarlo y que el gobierno no quiso, no aceptó.
0: Mientras tanto,
1: ahora la tramitación del proyecto.
0: Sí, dale.
1: Sí, la tramitación del proyecto va a continuar este mediodía en la Comisión de Trabajo para que vea la parte que le corresponde. Las indicaciones que van a ser presentadas hasta las 12 horas también. Y hoy será solo jornada de audiencias. No hay votaciones hoy, sino que posiblemente mañana. Y tampoco hay claridad total respecto de cuáles son los temas en los que la Comisión de Trabajo puede innovar. O sea, por cierto, tiene que ver lo relacionado con la capacitación, el CENSE, las licencias médicas. Pero, por ejemplo, no está claro si la Comisión de Trabajo puede ver y tocar este beneficio tributario al empleo. La oposición insiste en que le corresponde a la Comisión de Trabajo, porque, claro, se trata de empleo. Pero en el oficialismo insisten, sostienen, que por tratarse de un beneficio tributario le corresponde más bien a la Comisión de Hacienda, exclusivamente. Bueno, se sigue tramitando este proyecto en el Congreso, en comisiones, cuando ya hay fecha definida por los comités para la votación en sala, que es el miércoles de la próxima semana.

0: Eso, según dijo Paulina Núñez, está total despacho. Miércoles 15. Ahora, mientras tanto, entendemos todos que lo que se estaba conversando eran, al principio, eventuales compensaciones para la baja del impuesto corporativo. Y eso, Quiroz dijo que no, que él entendía que las compensaciones podían producir el frenazo que él quería destrabar, digamos, en materia de dinamismo económico. Y después, esto de la RCA, las famosas devoluciones en caso de que se caigan algunas inversiones en los tribunales, se entiende como un seguro, tú lo has dicho así también. Entonces, algunas voces yo he escuchado que dicen, bueno, si se va a entender como un seguro, entonces que paguen una prima, ¿sí?
1: Sí, por todos esa, pagamos prima por un seguro.
0: Por esa eventual garantía, ya. Pero eso también quedó en veremos. Y respecto de la invariabilidad, se hablaba siempre de los parámetros, o sea, bajar los años o subir los montos de las inversiones comprometidas, pero de nuevo, todo se fue entrabando. Da la impresión también, no solo por la tosudez del Ministerio de Hacienda, según acusan en la oposición, sino también porque por la postura y por el enredo que ayer comentábamos al interior de la propia izquierda, digamos, no solo con la postura más intransigente del PC, sino también por las cuitas internas en el PS.
1: Que hicieron que ayer anteayer se adelantara el senador Castro a anunciar la ida al Tribunal Constitucional, que se anunciaría formalmente recién mañana, Jorge.
2: Claro, pero no solo fue el senador Juan Luis Castro, también fue la bancada de diputadas y diputados del Partido Socialista.
1: Y lo mantienen, lo mantienen. Todas las declaraciones de la última
0: jornada. Manucheri salió a decir que Udanovich no lo representaba.
2: Claro, eso efectivamente lo comentamos ayer, pero esto tiene el trasfondo de que en el Partido Socialista hay parlamentarios que se resisten a la idea de que sea necesariamente Paulina Udanovich quien vaya a asumir el próximo año la presidencia del Senado, porque ella y no de Urresti, por ejemplo. Y Paulina Udanovich ha tenido un rol de conversaciones, de diálogo con el gobierno para intentar evitar que se llegue, por ejemplo, al Tribunal Constitucional con esto de la invariabilidad, estableciendo, llegando a algún tipo de acuerdo. Y por lo mismo, bueno, se están marcando diferencias entre parlamentarios del PS respecto del rol de la presidenta del partido.
1: Ya pues, Jorge Espinoza Cuellar, dices que todo se retoma hoy a eso del mediodía.
2: Sí, con audiencias en la Comisión de Trabajo, audiencias fundamentalmente a organismos técnicos de capacitación, y las votaciones serían ya mañana.
0: Después Comisión de Hacienda y después lo de la sala previsto para la próxima semana. Gracias, Jorge.
2: Chao, buenos días.
1: Buen día, Jorge.
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1: Momento de hablar de Mundial, momento de hablar de Argentina, que ayer dio vuelta un partidazo con Egipto. Los últimos 10 minutos le bastaron y le sobraron al equipo de Messi. ¿Cómo estás, Ernesto Contreras? Muy buenos días.
16: Hola, Vero. Hola, Rodrigo. ¿Cómo están?
0: Hola, Ernesto.
16: Hola, Rodrigo. Calentito quedó la Argentina-Egipto. Un partidazo. Argentina está regalándonos probablemente los partidos más emocionantes del Mundial.
0: Se pasó.
16: Ya en esta fase eliminatoria. Tremendo. Lo de Cabo Verde 3-2 en el alargue, y ayer 3-2 a Egipto dándolo vuelta. Con un Leo Messi que se activa en 10 minutos y cambia el partido. En un Mundial de colección para Messi, Rodrigo, donde me atrevería a decir que a ratos, si uno compara instancias del 2022 con 2026, está siendo más influyente ahora que el 2022.
0: La hace toda.
16: Ha sido clave. Claro. Sí, porque está siendo clave en las rondas, pero preliminares ya. O sea, en el Mundial apareció con todo su esplendor, recuerdo, contra Croacia, Países Bajos y la final. Acá, con Cabo Verde fue clave, y ayer cuando Argentina naufragaba, cuando Argentina no tenía, no digo que no tenía por dónde, porque Argentina siempre estuvo encima de Egipto, probablemente si había alargue lo ganaba ahí, porque los africanos estaban netamente defendiéndose y Argentina llegaba por todos lados. De hecho, el 3-2 es un gol donde cabecea totalmente solo Enzo Fernández, solo. Al momento del partido uno pensaba que era para que defendieran con dientes más apretados los egipcios.
0: Pero suele pasarle a los equipos africanos, o en este Mundial al menos han perdido todos los descuentos en los últimos minutos.
16: ¿Y Senegal?
0: Le pasó lo mismo.
16: Que perdió el otro día con México, ¿no?
0: Iba también arriba.
16: 2-0.
0: Pero además hay una cosa de categoría también, pues, o sea, de peso específico. Ayer Julián Álvarez, Lautaro Martínez casi trotando y tira un centro medido a la cabeza del volante central del Chelsea, digamos, porque ese es el que hace el gol.
16: Claro, sí. Aparecieron los tres claves del 2022. Messi, obvio, a pesar de que perdió el cuarto penal en su historia en Mundial, es un récord absoluto. Después el Cuti Romero, una pelota que le pone Messi en la cabeza. Y después lo de Enzo Fernández. Hay una polémica grande por el arbitraje. Y acá yo voy a ser impopular porque siento que es muy... vende harto decir que el Mundial está arreglado para Argentina. Yo siento que si uno es objetivo... dejemos de lado las tirrias deportivas. Si uno es objetivo, el partido de ayer, el árbitro François Letelier, yo creo que no influye. Vamos a repasar las jugadas. Vamos a hablar de las polémicas. A ver, parte ganando Egipto. Lo parte ganando con un gol de Yasser Ibrahim. Luego hay penal que lo ataja el arquero Joeir a Leo Messi. Penal clarísimo para mí. Primero, penal clarísimo. Y lo ataja. Después, el 2-0, que es anulado, que era el gol de Zico. Y ahí está la primera gran polémica.
0: Que era un golazo. Es que el lateral, ese Hassan, que después salió, lamentablemente, para Egipto, la hizo toda, digamos, fue la gran figura.
16: Y él está en la segunda división de España, en el Oviedo. Cuando Hossam Hassan sale, que es el que arma la jugada de este gol anulado, y después arma la jugada del gol que vale, el gol es maravilloso. Pero hay un pisotón claro en el inicio de la jugada. Donde
1: mucho antes. Al otro lado de la cancha, ¿o no?
16: Claro, Lisandro Martínez pierde, él está desbordando como lateral izquierdo, van dos egipcios, pierde la pelota porque hay un pisotón claro, un pisotón que no tiene nada que ver con lo que reclaman hacia Mohamed Salah al final, que fue un choque.
0: No, no solo fue nada.
16: Pisotón, claro, y la jugada no se interrumpe porque sale Hassan como un cohete y hace el gol, o sea, era la misma jugada. Para mí, bien anulado. Muchos dicen en la imaginología, pero si este era para Argentina no se revisaba. Yo no sé eso, pero

0: he visto que en este mundial se han anulado goles por menos. Así que para mí está bien anulado el gol, si uno se rige por lo que está cobrando hoy por hoy el VAR. Y luego, bueno, viene la arremetida furiosa a Argentina, pero antes del gol de Enzo Fernández, cuando estaban 2-2, viene la otra polémica, cuando reclaman dos penales en el área de Argentina. Ninguno de los dos fue. Cuando cae Salah, cae porque hay un contacto mínimo, pero que no es razón de caída, que no tiene nada que ver con un pisotón. Y al medio del área cae otro egipcio con un supuesto agarrón de McAllister, que no es tal, donde obviamente lo toma, pero no es para derribarlo, y de ahí sale el gol de Argentina. Entonces, yo lo que sí creo que a Argentina le diseñaron un camino más llano que al resto. Para mí eso, no tengo duda de eso.
1: ¿Usted se refiere al fixture?
0: Sí, yo creo que el fixture está un poquito manejado para que jugara harto en Miami, para que tuviera un camino bastante accesible, por lo menos hasta hoy día, no sé, hasta semifinales aparece.
1: Y a nosotros siempre nos toca Brasil.
0: Claro, porque Argentina, lo único bravo que habría tenido Uruguay en 16avos, un Uruguay que no ni siquiera pasó la ronda. Pero después, esta ruta que ha tenido es la que estaba diseñada. Acá no hay nada que haya cambiado. Así que veremos si juega Inglaterra en semifinales, si es que pasa a Suiza primero, porque ayer Suiza le ganó a Colombia. Pero no sé qué opinan ustedes, pero para mí Argentina ayer, con toda esta descripción, lo gana bien.
2: Sí,
0: lo gana bien, más allá de los conspiranoicos que quieren ver en todos lados manos negras.
1: Y da la impresión de que la selección que puede frenar a Francia, por ejemplo.
0: Yo creo que son los que pueden frenar a Francia. Yo no se me ha dado ningún partido de los que he querido para Argentina, ni con Uruguay ni con Colombia. Ojalá que si pase Argentina con Suiza, ojalá que haya una semifinal con Inglaterra en el Azteca, perdón, en México. Si es que no juega en México, en Estados Unidos. Pero sería un partido brutal, un Argentina-Inglaterra en semifinales, pero tiene que pasar a Noruega-Inglaterra primero.
2: Ahora, eso de es que lo sufrieron ayer, los argentinos lo sufrieron, sí. Y una muestra de eso fue el llanto de después del partido, la emoción que mostraron. Vi a Scaloni sin poder hablar, literalmente se retiró, le dijo, ¿sabes qué? No puedo seguir. Le no le había respondido nada al periodista.
1: ¿En una entrevista?
2: Sí, en una entrevista ahí afuera de la cancha.
0: De la cancha, sí.
2: Y le dice, ¿sabes qué? No puedo. Y se fue.
0: Tuvo que ir a hablar el ratón Ayala, que también estaba llorando. Y es que yo creo que ellos se tienen que emocionar, porque un equipo que ya fue campeón del mundo, que ha ganado todo y que tiene la capacidad todavía de tener este espíritu competitivo, de dar vuelta a partidos que estaban perdidos. Sí. Y aparte la figura de Messi es
2: de brutal, que no es lo mismo.
1: No, porque desde el punto de vista del éxito ya lo lograron. Ya fueron campeones en algún momento.
0: Claro, entonces quizás a muchos les baje el hambre cuando son campeones. Hola, chicos. ¿Qué pasó con nosotros después del 2015-2016? O sea, no fuimos nunca a un mundial. Creo que esa es la gracia. Y creo que tenemos que fijarnos más en eso, en todas estas manos negras que uno quiere, que mucha gente se quiere imaginar, y que algunos medios lamentablemente ayudan en aquello. Escuchemos a Leo Messi, emocionado. Llegó a su gol 21 en una Copa del Mundo.
1: Y eso que se ha perdido dos penales.
0: Es increíble.
2: Y a los 8 en esta, ¿no?
0: Lleva 8.
2: Encabeza la tabla de goleadores.
0: Claro, 7 Mbappé, 7 Haaland y 6 Harry Kane. Los 4 siguen en competencia. Escuchemos a Messi.
3: No es fácil levantar un 2-0, pero como siempre digo, este grupo no baja los brazos nunca y lo intenta hasta el final. Tuvimos la suerte de conseguir el gol del Cuti rápido y todavía no quedaba tiempo y bueno, lo pudimos dar vuelta y en los 90, la verdad que es una locura lo que hizo este grupo hoy en esta eliminatoria. Y nada, muy, muy, muy feliz, muy contento que la gente pueda seguir estando, pueda seguir disfrutando del pase, de lo que hacemos, y ojalá sigamos.
0: Ahí está la palabra de Leo Messi.
1: Muy buen partido. Y lo de la noche fue Messito, sí.
0: Sí, lo de Colombia-Suiza. Otra vez Colombia lamentablemente se queda ahí. Algo le falta a los colombianos, históricamente.
1: Le falta gol,
0: fíjate. Copas del Mundo.
1: Falta gol.
0: Sí, y ¿sabes qué? Es curioso porque incluso cuando tuvieron a los mejores delanteros jugando en Liga, me acuerdo en Italia, tenía un par de delanteros en el Atalanta, Duván Zapata, Muriel, que la rompían en sus clubes, pero en la selección terminaron saliendo porque era un papelón. La selección Colombia pasó las clasificatorias antepasadas cerca de 7 partidos sin hacer un gol con estos delanteros que la rompían en Italia. Ahora tiene un delantero que la rompe en la liga portuguesa como es Luis Suárez. No pasó nada con él en este mundial.
1: No.
0: Y el otro, el Cucho Hernández del Betis.
1: El Betis. Poco

0: para jugar solo el alargue, así que jugó con dos menos, con sus dos mejores jugadores afuera, jugó Suiza y así jugó eliminado al cuadro de Colombia, así que Vargas tienen que estar.
1: Era el compañero de Alexis en el Sevilla, ¿no? El que hace el penal, el último.
0: Sí, igual que Nilan, el arquerazo, de la selección, te lo digo al tiro, que también juega en el Sevilla, que fue figura de la selección. Se me fue.
2: Mientras lo miras ahí, Ernesto, sí. ¿Y no hubo falta de hambre ahí en Colombia, ya que hablábamos del hambre en el caso de Argentina, que sí la tiene, claramente?
0: Sí, claro, y es que también son espíritus diferentes, competitivamente hablando. Creo que lo que dice Rodrigo es muy cierto, no tiene gol Colombia, muy poco gol, y ayer cuando tendría que haber sido, creo, muy intenso para evitar los penales, especuló mucho más con eso, y entró Juanfer Quintero, que algo hizo, pero fue una más de Colombia que en los mundiales se queda corto regularmente. Escuchemos a Daniel Muñoz, al lateral derecho, esta figura, y ayer no, muy contenido, no pudo llegar mucho al arco suizo. Esto fue lo que dijo tras la eliminación.
3: Yo creo que no hay nada que reprochar, yo creo que lo dimos todo, yo creo que creamos ocasiones, yo creo que por momentos fuimos muy superiores, ya ahí a que no haya entrado el balón, ya en la tanda de penales, mucha gente le dice suerte, yo le digo que eso es, así estaba escrito el destino, esa era la voluntad de Dios, y la verdad que en lo personal muy agradecido con esta linda y maravillosa familia, yo creo que no nos ahorramos nada, toda gota de sudor lo vimos dentro de la cancha, yo creo que Colombia dejamos el nombre en alto, lastimosamente otra vez volvió a pasar ese, y por qué no un poquito más, pero el fútbol es así, lo duro es ahorita volver, ponernos las botas el día de mañana, volver a levantarnos, y bueno, yo creo que esto sigue para todos.
2: Puro determinismo en la declaración de él. Claro, cuando crees que ya está todo resuelto y que hay una decisión de alguien que no eres tú y tu equipo, tampoco hace mucho.
0: Pensar así. Y en el deporte más encima, complejo pensar así. Pero creo que les va a doler un tiempo, por más que Daniel Muñoz le baje ahí un poquito el calibre, una derrota dura, porque era un octavo de final con Suiza. Suiza, o sea, no es mérito a Suiza, pero oigan, era un buen rival, pensando en seguir avanzando.
1: Deberíamos hacer una pollita para los cuartos de
0: ¿cierto? Ahora que se acortaron los partidos.
1: Claro, porque ya es más fácil, que cuando eran 48.
0: Es que era demasiado, Rodrigo, muchos partidos.
1: Mucha gente.
0: Muchos partidos.
2: Hoy se descansa de los partidos, Ernesto. Ustedes también descansan un poco.
0: Oye, no es fácil lo que va a pasar hoy día. ¿Sabes cuánto tiempo tuvimos que esperar para volver a estar sin fútbol? 27 días. 27 días tuvimos continuos de partido. Ya pasaron más de 86, entonces queda nada para esta Copa del Mundo. Ya se nos está yendo a pasos agigantados, pero ha sido un gran mundial. Y ya están listos los cuartos de final. Te los voy a contar inmediatamente con fecha, con estadio, porque van a estar jugando desde mañana. Solo se descansa hoy día. Sí, mañana arrancamos rapidito la ronda de los cuartos con un partidazo entre Francia y Marruecos. Con una polémica gigante, gigante, porque la terna arbitral. Todos los árbitros, no es que la terna, los cinco árbitros son argentinos. Los cinco,
1: Francia.
0: Todos. Sí.
1: No.
0: Facundo Tello, sí. Tal cual.
2: Ahora sí que van a decir que está todo hecho para argentinos. ¿O no?
0: Para que especulen más.
2: Pucha, que van a tener que tener cuidado esos árbitros.
0: Sí, ayer dirigió un francés a Argentina. Y dicen que lo ayudó. Un contrasentido igual, porque en teoría Francia y Argentina están rivalizando. Ayer dirigió un francés y nadie dijo nada. Bueno, dicen que ayudó a Argentina. Argentina mañana.
1: No, mañana. Argentina Francia,
0: mañana
1: Francia,
0: está presente con Francia.
1: Ya.
0: Eso, Francia-Marruecos mañana, con argentinos en los pitos. En Boston va a ser ese encuentro. Un partido por día, tenemos que ir de a poco. El viernes, 15 horas, España-Bélgica a las 15. Eso va a ser en Los Ángeles. Y el día sábado, este día está imperdible, porque a las 5 de la tarde va a estar jugando Inglaterra con Noruega.
1: Oh, está bueno eso.
0: Partidazo. Y luego, a las 21 horas, Argentina, Suiza, en Kansas. Espero que ahora sí, yo en lo particular espero una Argentina-Inglaterra y un Francia-España.
1: Para mí.
0: Y son mis semifinales ideales. Sí, son mis semifinales ideales pensando en la calidad de partido. Ojalá. No se me ha dado ninguna, así que seguramente hay alguien se va a cular. Ojo en Noruega. Sí. O Noruega. Capaz que haga la gracia
1: de
0: Noruega.
1: Además, está muy entretenido en las tribunas lo de Noruega.
2: Me cae bien.
0: Sí, me cae bien Haaland.
2: Ernesto Contreras.
0: Ya.
2: Te escuchamos en un ratito con los titulares del Mundial.
0: Sí, sí.
2: Y nos encontramos en un ratito por supuesto contigo.

0: Deportivo y con Cooperativa Deportes. Ah, que tengas buen día.
1: Sí, semifinales de la Copa de la Liga, Rodrigo Vergara. Calera Coquimbo. Un coqueto Calera Coquimbo.
2: Un coqueto.
1: A las 7.
2: Chao.
0: Chao.
1: Chao. Chao, chao.
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9: El temporal en el sur obliga a suspender las clases de la región de Los Ríos. Han caído más de 170 milímetros de agua en 36 horas. Cortes de ruta, anegamientos, remociones en masa. Lo de Corral, lo más grave.
10: De madrugada y en una tensa sesión, senadores de la Comisión de Medio Ambiente despacharon la mega reforma del gobierno. El próximo miércoles se vota en la sala. El camino del Tribunal Constitucional enreda a la oposición.
9: Investigan ataque armado contra una familia en Quinta Normal, dos adultos heridos ahí. En el bosque, delincuentes dispararon contra una casa en otro, homicidio frustrado y una señora en riesgo vital.
10: Asociación ilícita, tráfico y lavado de activos, los cargos contra los 35 detenidos en Santiago, la Araucanía, Los Lagos y el Maule, todos vinculados al tren de Aragua, la mayoría en situación migratoria irregular.
9: Mientras se ratifica el anuncio de una comisión investigadora, la exministra Steiner arremete contra el dictamen de Contraloría, que la acusó de exceder sus facultades al requerir información reservada de la PDI.
10: Por efecto de las fiscalizaciones y sumarios, la caída en el uso de las licencias médicas impulsó las ganancias de las ISAPRES durante el primer trimestre del año.
9: En el exterior, Venezuela pide apoyo técnico a Chile para iniciar la reconstrucción. Trump, mientras tanto, arremete sobre Groenlandia en el marco de la cumbre OTAN, pero además dio por terminada la tregua con el régimen iraní. Nerviosismo en los mercados.
10: Y en el Mundial, histórica remontada argentina para avanzar a la ronda de los ocho mejores, donde enfrentarán a Suiza, que anoche eliminó por penales a Colombia. Mañana comienzan los cuartos de final.
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4: Que rompió con fuerza la escena norteamericana hace ya varias décadas. Tiene 56 años. Se está de cumpleaños. Beck.
5: Oye, ¿cómo crecimos? Yo pensé que era mucho más joven. Nació el 8 de julio de 1970 en Los Ángeles, Beck Hansen, en una familia marcada por el arte. Su madre estuvo vinculada a la escena de Andy Warhol, su padre es compositor, arreglador, y su abuelo materno formó parte de un movimiento artístico, el Fluxus. Antes de alcanzar la fama, Beck tocó folk en pequeños locales, vivió en Nueva York, se acercó al movimiento anti-folk que combinaba canciones tradicionales con humor, provocación y una actitud deliberadamente informal. El salto llegó en el 94 con Loser, que muchos pensaron que era una rareza, que iba a durar una canción, y aquí estamos 3 décadas después con alguien que tiene mucho de todo menos de perdedor.
4: Sí, sí, Loser cantaba incluso una parte en español. Está muy activo, ¿eh? Va a tocar ahora luego en septiembre en Canadá. Tiene fecha en los Estados Unidos también el bueno de Beck.
5: 8 premios Grammy al hombro, además. No son pocos.
4: Ha venido varias veces a Chile. Le gustaba comer en el Liguria, entiendo, en Manuel Mon.
5: Paula Molina, ¿cómo estás? Buen día.
6: Muy buenos días. ¿Cómo están, Rodrigo, Verónica? Hola. Para todo el equipo, para toda la audiencia. Sí, estaba pensando en Beck, claro, cuando cantaba Soy un perdedor. ¿Se acuerdan?
5: Tal y después cual. Tenía un con el mismo llama, acento.
6: Con ese acento. Después tenía un disco que se llama en inglés, o sea, se veía Oreley y quería decir Órale, como en...
5: Ajá, como los mexicanos.
6: Como los mexicanos. Entonces Órale. Siempre tuvo ahí una cosa hacia lo latino. Oye, nació el 70 Beck, entonces, ¿no?
5: Un chiquillo.
6: Es que estaba viendo que Eddie Vedder, por ejemplo, nació mucho antes. No puede ser, estoy perdida yo.
4: Que estuvo el otro día en el estadio chupando.
5: Ay, tú contabas eso, cerveza, tiempo, Rodrigo.
4: Chupando sí, muy feo hasta ahora.
6: No, Eddie Vedder estaba ahí celebrando.
4: Una pausa de hidratación.
6: Sí, pues Eddie Vedder nació en 64, yo te diría. Así que es una generación particular, yo creo que ha dejado muchísima música. Tiene casi la misma edad que Dave Grohl, el de los Foo Fighters.
5: Ya.
6: Y es más joven que Thom Yorke, de Radiohead. Pensé eso cuando decías que cómo pasa el tiempo.
5: Mira, es que el tiempo pasa para todos.
6: Y lo bueno es que siguen haciendo música, a mí me parece eso espectacular. Oye, vamos a mirar el mundo hoy en, por supuesto, el diario de Cooperativa, y vamos a tratar de entender de qué se trata esta última declaración de Donald Trump, donde en la cumbre de la OTAN, donde se esperaba que pasara de todo, nadie vio venir que Donald Trump iba a decir que el cese al fuego con Irán está absolutamente terminado, los trató en los peores términos al régimen iraní. Donald Trump además anunció que suspende el comercio con España. Son dos cuestiones que no está claro cómo va a llegar adelante, pero es parte de lo que vamos a tratar de comentar. Y lo que pasa en Venezuela, no solo se pide ayuda a Chile, a Japón, para evaluar cuestiones sísmicas, cuestiones de construcción, ¿no? Sino que también hay muchísimas dudas respecto a cómo se están llevando adelante los funerales, los entierros de las personas, de las víctimas de los terremotos. Así que de eso y más vamos a hablar esta mañana.
4: Estamos también con Mariano Rey. Este saludo, Mariano. Vamos a hablar de la ex ministra Steiner, ¿no? Esta mañana, ¿qué tal?
5: Hola, Mariano.
7: Sí, ¿qué tal? ¿Cómo están todos? Muy buenos días. Claro, porque si la Contraloría había zanjado que la ex ministra Steiner excedió sus atribuciones, ayer se conoció la arremetida de la ex titular de seguridad y en su argumento, ella es la que acusa que fue la Contraloría la que excedió sus atribuciones en su investigación. Una trama en la cual dirigentes del oficialismo decidieron involucrarse y no a favor de la Contraloría precisamente, sino que a favor de la ex ministra, el presidente de la Cámara, el presidente del Partido Republicano, ambos plantearon críticas al organismo que está liderado por Dorothy Pérez. ¿Cómo reacciona la moneda? Lo contamos en breve.
5: Vamos a volver contigo, Mariano, en unos instantes. Esta mañana estaremos también conversando con la presidenta del Senado, Paulina Núñez, particularmente sobre la discusión de la mega reforma, a ver si podemos poner otros temas también sobre la mesa. En un instante estaremos con Gonzalo Aguirre.

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8: Lo anticipábamos recién, acaba de salir el último dato de inflación. Gonzalo Aguirre, buen día.
9: Hola, ¿cómo están? Muy buen día. Sí, esperaba un dato algo más favorable, pero este resultado tampoco es tan negativo. Vamos a revisar los alcances de esto. Se ha publicado por parte del INE el IPC de junio, que registró una variación mensual de 0%. Esto quiere decir que de partida no va a variar la unidad de fomento. En los próximos meses se va a mantener en los 40.844 pesos que va a alcanzar mañana y se va a mantener en ese registro hasta el día 9 de agosto. Así que ahí no van a variar todos los pagos que son en UF. Sin embargo, este dato de 0% de junio provoca que la inflación a 12 meses vuelva a subir. En mayo habíamos tenido una baja a 3,9% y ahora llegamos a 4,3%, que es el registro más alto en lo que va de este 2026. El más bajo lo tuvimos en febrero pasado, con un 2,4% de inflación acumulada en 12 meses. Ahora ya estamos en más de 4%, 4,3% la inflación acumulada en 12 meses, parte de lo que nos muestra este IPC de junio, que acaba de ser publicado por el INE. Las expectativas más recientes del mercado y también de la encuesta de operadores financieros esperaban un dato negativo de en torno a menos 0,3%. Sin embargo, la

0: encuesta de expectativas económicas, que es un poco más antigua, se había realizado hace un mes, en más o menos esta fecha, pero en junio indicaba precisamente un IPC de 0%. Así que podemos decir que estuvo dentro de ese pronóstico, pero lejos, o más bien por sobre, los más recientes, que indicaban cifras negativas. Insistimos, entre 0,2, menos 0,3%, esas expectativas. ¿Qué detalle trae este IPC de junio? Caídas en las divisiones de transporte y también de vestuario y calzado, pero también alzas en la división de alimentos y bebidas no alcohólicas. A nivel de productos, la gasolina tuvo una disminución mensual de 2,5%, un elemento destacado en esta versión, al igual que el petróleo diésel, que tuvo un descenso mensual más amplio de 8%. Solo bajas en los combustibles durante junio y también a fines de mayo. Ahora también se espera una caída para la próxima jornada, eso se va a conocer esta tarde, los combustibles, pero eso ya va a incidir en el IPC de julio, que conoceremos en un mes más. También hubo una baja mensual de 5,6% en el transporte aéreo internacional, pero alza en un alimento fundamental, el pan, tuvo un crecimiento de 4,5%, dice el INE. También la categoría alimentos incluye alcohólicas, pero en este caso una bebida alcohólica. El vino tuvo un aumento mensual de 3,9%, también subieron los alimentos adquiridos en restaurantes, cafés y similares de 0,6%. Parte de los datos que entrega esta mañana este boletín estadístico del índice de precios al consumidor, el IPC de junio no tuvo variación, fue de 0%, pero sube la inflación acumulada a 4,3%. La UF se va a mantener en los 40.844 pesos hasta el 9 de agosto.
1: No sube la unidad de fomento, la baja de los combustibles ya se empieza a registrar en el tema inflacionario. Mañana viene otra baja, caen de nuevo 100 pesos la gasolina, en torno a 150 el diésel, y eso que todavía no se recupera toda el alza de el bencinazo de marzo y abril pasado. Claro. 0% este junio, en línea con esa encuesta de expectativa económica que yo estaba revisando hace un rato, así que de alguna manera un alivio, Gonzalo.
0: Claro, se esperaba, eso sí, una caída. Ahí quedamos al dedo en algunas décimas en este resultado, menos 0,2, menos 0,3, decían los especialistas, decía la otra encuesta, los operadores financieros. Así que seguramente el alza en los alimentos tuvo algo que ver con este registro, que no es malo, 0%, pero se esperaba algo más pronunciado, no ocurrió.
2: Gonzalo Aguirre, con la información económica siempre. Gracias, que tengas buen día.
0: Lo seguimos revisando, buen día.
1: El otro día, cuando hablábamos con el consejero del Central,
2: Kevin Cowen,
1: no anticipó una baja en la tasa, ni mucho menos.
2: No.
1: Pero él dice que en el panorama inflacionario, o sea, había cierto alivio, digamos, o al menos eso yo lo entendí.
2: En el mediano y largo plazo.
3: Así es. De todas maneras, yo creo que apostar a IMASEC negativo una vez más ha hecho que la cita del 0% se vea.
2: A IMASEC, a IPC.
3: IPC negativo, efectivamente. Pero yo creo que de todas maneras las cifras siguen siendo. Como dijo alguna vez Ignacio Briones aquí en el diario de Cooperativa, no es para saltar en una pata precisamente, digamos, o sea, hay una preocupación respecto a que el impacto que tuvo el alza en el precio de las bencinas, que ya van bajando efectivamente, pero el shock que generó y que siempre se apostó, no tiene que ver solo con ese momento, sino que tiene que ver con las expectativas que se generan, con la preocupación que se eleva, con la manera en que impacta el sistema de manera estructural, más allá de lo que se puede ir recuperando rápidamente. Eventualmente está pasando la cuenta. El ministro Quiroz está tratando de hacerle el quito a la posibilidad de una recesión técnica, ¿no es cierto? Y para eso le está apuntando.
2: O sea, dice que no va a haber.
3: Claro, por eso, le está apostando a que no haya recesión técnica. Decía que junio podía ser un punto de inflexión. No sé si junio parece un punto de inflexión con estas cifras, digamos, pero eso es lo que está apostando por lo menos el ministro de Hacienda.
2: Vamos a tener las reacciones del gobierno y de los expertos, por supuesto, durante esta jornada. Cambiemos el tema, hablemos de la ex ministra Steinert y de su ofensiva contra la Contraloría, en que es respaldada por el oficialismo. Acusan que el ente fiscalizador excedió sus atribuciones. Mariano Reyes, tú vienes a contarnos todo.
4: Sí, la trama que está protagonizando Trinidad Steinert con la Contraloría ahora salpica hacia el oficialismo, aunque en rigor han sido dirigentes del sector los que han decidido involucrarse. Todo esto nace por este requerimiento de la ex ministra cuando ella solicita antecedentes de un traslado de funcionarios de la PDI que a su vez participaban en una investigación reservada. Esa polémica que la acompañó durante toda su gestión terminó con la salida de la tercera al mando de la PDI, Consuelo Peña, y que zanjó también la salida de Steinert del primer gabinete del presidente José Antonio Kast. Desde esa salida ya han pasado 50 días, pero su nombre sigue sonando, y esa decisión fue revisada por la Contraloría, que emitió un duro dictamen contra la exministra acusando que ella excedió sus facultades al pedir información reservada a la PDI. Pero Steinert ahora contraataca y envía una apelación al organismo fiscalizador solicitando que se revierta completamente el pronunciamiento contra ella, acusando que fue la Contraloría la que terminó excediendo sus facultades en la revisión de esta situación. El argumento es, la Contraloría hizo un juicio sobre la conveniencia del requerimiento, si es que era correcto, no, y no sobre su legalidad, que es lo que está facultado el ente fiscalizador. Ella dice que el requerimiento fue por el conducto regular, bajo carácter de reservado, por lo que no existiría ilegalidad alguna, la defensa de Trinidad Steinert, y además ella descarta que haya existido algún tipo de conflicto de interés por haber sido ella fiscal regional de Tarapacá, donde estaba alojada la investigación reservada en cuestión, y en su escrito ella asegura que eso no termina por inhabilitarla para poder plantear ciertas estrategias, ¿no?, en su cargo como ministra de Seguridad. A esa tesis se sumaron algunos dirigentes del oficialismo, con duras críticas al organismo liderado por Dorothy Pérez. Por ejemplo, el presidente del Partido Republicano, el senador Arturo Esquella, dijo que él leyó ya completamente el dictamen de la Contraloría y que a su juicio deja mucho que desear desde el punto de vista de la profundidad. Es más, planteó el senador Esquella que hace tiempo que ve algunos excesos en las atribuciones que estaría tomando la Contraloría. Algo ya había comentado también el presidente de la Cámara, el diputado Udi Jorge Alessandri, pero pasemos a escuchar la declaración en el que dio ayer en el Congreso el senador y presidente del Partido Republicano, Arturo Esquella.
5: Cuando se va más allá del control de legalidad, que es lo que le corresponde y que hace muy bien por lo demás la Contraloría, y se pasa a opinar respecto del mérito, es decir, de cuáles son las razones que hubo detrás de una decisión política, la verdad es que ahí se pone más complejo el asunto. Y es eso lo que hemos visto en más de una oportunidad en la Contraloría. Yo encuentro que no está en la línea de lo que uno podría decir es ajustado a derecho. Evidentemente está en su derecho la exministra de presentar sus descargos para que efectivamente pudiera dar a conocer de que en ningún caso se extralimitó en el ejercicio de su atribución.
1: Ya, bueno, todos nos acordamos que cuando surgen los dictámenes en torno a lo de las licencias médicas, todo el mundo aplaudió a la Contralora. Fue aplaudida de pie en ICARE, hecho en medio de la campaña presidencial, no solo por empresarios, sino también por varios políticos, particularmente de la derecha que hoy gobierna. Lo otro, ahora, es verdad que hay un debate y una conversación, lo leíamos en la columna del rector Peña el otro día en el Mercurio, en torno a las atribuciones de, independiente de la persona, digamos, del organismo Contralor, porque, y no solo por esto, incluso cuando se pronunciaron por lo de la campaña del Estado en quiebra, ¿se acuerdan? Uh-huh. También se instaló esa conversación, también por lo de la falta de contrapeso y por lo debilitada que puede quedar una autoridad política cuando la Contraloría hace alguna objeción, digamos, eso.
3: Pero que es difícil distinguir entre, perdón, solo cortito, pero es muy difícil distinguir entre las los reparos técnicos o más profundos y lo que es la cuestión
1: política
3: de la oportunidad, ¿no es cierto? Que es cuando se me critica a mí, entonces ya no me gusta cómo es la Contralora, y cuando se critica a los demás, sí, entonces la Contralora es la figura favorita. Bien difícil pasar hacer esa distinción, sí. Mariano.
4: Sí, y pareciera ser que eso es lo que hoy día está de fondo, no sobre la mesa. Ahora, ayer el senador Arturo Esquella, dentro de su crítica, también planteaba alguna especie de alternativa. Él decía quizás sea mejor avanzar hacia un organismo colegiado, más que el sistema que existe hoy en día en la Contraloría, con la Contralora con un poder bastante importante, y bueno, todo lo que ya comentábamos sobre los efectos que puede tener cierto dictamen de ese organismo en particular. En La Moneda lo que se comenta es que era de toda lógica que la ex ministra Steinert busque apelar al dictamen de la Contraloría. Dice que es lo más normal y que ahora lo que toca esperar es que la propia Contraloría responda a esa solicitud que hace la ex ministra de Estado. De hecho, ayer el ministro Rau dijo que si el gobierno tuviera alguna observación, también la haría por el canal formal, que es la que está siguiendo hoy en día la ex ministra Steinert. El tema es que estas críticas del oficialismo dejan quizás en una posición algo incómoda a algunos miembros del gabinete. Ayer, por ejemplo, se le consultó a la ministra María Jesús Wolf de Desarrollo Social en su calidad de integrante del comité político. Por tanto, ella es alguien con quien comparte todas las semanas con los dirigentes del oficialismo en el Comité Político Ampliado. Y ella dijo que como ministra de Estado le toca ser respetuosa de la institucionalidad, pero de todas formas aseguró que el pronunciamiento de algunos dirigentes del oficialismo también es legítimo.

0: tampoco quiso opinar en el fondo, digamos, de estas críticas del oficialismo, el ministro de Justicia, Fernando Rabat, que también tiene una relación en su ministerio con otros organismos autónomos, con el Tribunal Constitucional, con la Contraloría, etcétera. El que sí planteó una mirada es el sucesor de Steinert, Martín Arrau. Él remarcó que el Ministerio de Seguridad sí tiene facultades para solicitar antecedentes reservados, pero plantea una precisión. Él dice siempre y cuando sea en un rol coordinador, que es lo que le toca al Ministerio de Seguridad, y no persecutor, que es lo que le toca a otras instituciones como el Ministerio Público. Pasemos a escuchar al ministro de Seguridad, Martín Arrau.
1: No, está bien, está en sus facultades, está en su derecho y está bien. Son cosas normales cuando Contraloría saca un preinforme, se opina después un informe y se puede apelar, y es lo que ella está haciendo. Y sí, recalcar lo que está en nuestra ley, la ley 21.720 sí faculta al Ministerio de Seguridad Pública de requerir información reservada, secreta, dependiendo del caso, bajo ciertas normativas, y ahí está este espacio de discusión que hoy día se abre en esta respuesta. Nosotros sí hemos sido muy claros, yo se lo he manifestado al señor fiscal nacional y a los cuerpos de policía, que nosotros no requeriremos información específica de un caso en desarrollo, sino que nos mantendremos nuestro rol de coordinador estratégico.
2: O sea, no vamos a caer en el mismo error que la ex ministra Steiner, le faltó decir al ministro Arrau. Él habla de preinformes e informes, pero en este caso lo que entregó la Contraloría sobre Steiner era un dictamen.
3: En rigor, una respuesta a los parlamentarios, ¿no? A Leiva en particular.
0: Sí, no, particularmente era una respuesta en torno a lo que, si consideraban que fue un error o no, lo que había hecho Trinidad Steiner con pedir estos antecedentes reservados. Y claro, ahí el ministro hace esa precisión, le trata de entregar cierta confianza o garantías a los otros organismos de seguridad, diciendo que yo no voy a hacer esto finalmente, yo voy a tenerme solamente este rol coordinador, que era un poco la línea que se desdibujaba con la gestión de la ex ministra Steiner. Hay una comisión investigadora anunciada por parte de la oposición. Ellos dicen que quieren ir contra el Ejecutivo, digamos, que el Ejecutivo es el que responda si el presidente sabía al respecto, si los demás ministerios también tenían conocimiento de las acciones que estaba tomando la ex ministra Trinidad Steiner. Y hace unos minutos nomás, el viceministro del Interior y la vocería, Claudio Alvarado, en la Radio Infinita, se le consultó al respecto y él dijo que no veía que eso pudiera tener resultados muy positivos, sino que más bien lo que veía era una intención de hacer un punto político, de mantener este tema vigente en la esfera pública y que tenía serios cuestionamientos a este rol fiscalizador que están haciendo los diputados. Si bien los diputados optaron por la Comisión Especial Investigadora, no han descartado de lleno avanzar hacia una acusación constitucional, a pesar de que esa opción ha perdido algo de fuerza en la última semana, sobre todo con el caso del ex ministro Nicolás Grau.
2: Así, y porque hay un proyecto que está impulsando parlamentario de manera transversal, que precisamente apunta a que no sea llegar y presentar una acusación constitucional día por medio.
3: Elevar las exigencias.
2: Elevar las exigencias. Por ejemplo, que haya antes una comisión investigadora.
4: Entonces no se puede asegurándose. Entonces no se puede criticar la comisión investigadora. Pero una pregunta, porque me da la impresión de que, independiente de que el senador Esquella haya aprovechado de plantear que le molestaba hace algún tiempo algún tipo de dictamen en Contraloría, me da la impresión de que esto tomó por sorpresa al gobierno, o querría o esperaba el gobierno que su ex ministra de Seguridad saliera a arremeter contra Contraloría, porque me da la impresión de que lo expone, abre un flanco y abre una conversación que no necesariamente es la más cómoda para la administración.
0: Bueno, la Moneda ha optado por la cautela, no ha profundizado en su opinión respecto a esta acción, pero sin duda es un tema que sigue poniendo sobre la mesa. Quizás lo no tan certero que fue el gobierno en materia de seguridad durante su etapa de instalación. Hoy el Palacio de la Moneda va a abrir sus puertas a la ciudadanía de manera inédita. Quiero contarles eso: desde las 10:30 de la mañana hasta las 12:30 del día se va a habilitar el paso peatonal que conecta la Plaza de la Ciudadanía con la Plaza de la Constitución. ¿Ya? Esto por los 200 años que cumple la presidencia.
3: Perdón, sí. Desde la Alameda a la Plaza de la Constitución.
0: Exactamente, se va a abrir y la ciudadanía va a poder cruzar el patio de los cañones, pasar por el entrepatio, el patio de los naranjos, llegar ahí a la Plaza de la Ciudadanía por los 200 años.
2: Eso quiere decir que desde el gobierno del presidente Lagos que no se permite algo así, ¿no? Estuvo abierto durante un buen rato.
4: Sí,
2: el gobierno
4: uno cruzaba la Moneda, bajo Lagos, cruzaba por la Moneda.
0: Sí. Y en esta ocasión es a raíz de los 200 años que cumple la institución de la Presidencia de la República. Sin embargo, los transeúntes que hoy día crucen por ambos patios del Palacio de la Moneda no van a ver precisamente al presidente Kast, porque él no va a estar en el Palacio, tampoco va a estar en Santiago, sino que va a estar en Antofagasta, va a estar en un ejercicio aéreo de la FACH sobre el desierto de Atacama, y lo va a estar acompañando nuestro compañero Cristian Aburto.
3: Perdón.

0: Pero el acto de los 200 años de la presidencia, entonces no es hoy día, es mañana.
1: Es mañana, ah, es mañana. Hoy día solamente este hito de abrir las puertas de la moneda para la ciudadanía, pero mañana ya se viene toda esta jornada de actividades, un juramento a la bandera, un almuerzo en la moneda, luego actividades con expresidentes en el Museo Histórico Nacional. Ya confirmó el expresidente Gabriel Boric, el expresidente Freddy Ruiz Tagle, representando al presidente Piñera, va a su viuda, Cecilia Morel, y su hija, Magdalena Piñera, y quien le dijo que no a la moneda fue la expresidenta Michelle Bachelet. Hace unos días le notificó esa decisión porque ella va a estar emprendiendo un viaje hacia Asia y África en el marco de su agenda internacional por la candidatura a la ONU.
2: Del presidente no fue porque ella le dijeron que no en su momento.
1: Exactamente. El expresidente Ricardo Lagos también se va a arrestar. Recordemos que él está fuera de la vida pública. Tampoco su familia se va a hacer presente en esta conmemoración de los 200 años de la presidencia.
2: Ya pues. Mariano Reyes, gracias por toda la información. Buen día.
1: Que estén bien. Muy buen día.
3: Buen día. Chao. 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
1: Cooperativa, 8:37 minutos. 8:37 minutos.
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3: Miramos el mundo contigo, Paula Molina. ¿Por dónde partimos? Mirando lo que ocurre en Venezuela o la cumbre de la OTAN.
5: Partamos por el petróleo, que subió nuevamente, Verónica. Vamos. Franco, justo cuando estamos hablando de las expectativas de inflación, el IPC, el impacto del precio de los combustibles. Bueno, una mala señal desde el resto del mundo, porque el presidente de Estados Unidos, Donald Trump, ha lanzado declaraciones dentro de la cumbre de la OTAN en Ankara, apuntando a que el cese al fuego con Irán ha terminado y el petróleo inmediatamente salta en un 6%. Lo más preocupante de las declaraciones es que es imposible saber hacia dónde vamos ahora en las conversaciones entre Estados Unidos y entre Irán, debido a las muy fuertes dichos que emitió Donald Trump. Podemos escuchar parte de esas declaraciones.
6: ¿Es el ceasefire done? ¿Es el MOU dead?
5: Le preguntan, ¿terminó el memorándum de entendimiento? ¿Está muerto el cese al fuego? Le preguntan a Trump.
7: I think it's over. I don't want to deal with them anymore. They're scum. You know what scum is?
5: Dice, yo creo que terminó, está muerto el cese al fuego. No quiero tener nada que ver con esa basura, eso es lo que dice. Dice que esa gente le miente, dice que no es posible negociar con ellos. Pero luego dice que van a continuar los trabajos de sus enviados especiales para negociar, que son su yerno, su vicepresidente y el enviado especial, que se llama Steve Witkoff, y ellos van a continuar en estas conversaciones, pero él no quiere tener nada que ver. Y allí se abre la duda respecto a entonces hacia dónde vamos con ese conflicto, puesto que si el presidente de Estados Unidos no está dispuesto a ratificar la conversación, entonces ¿qué tipo de acuerdo se puede lograr? En lo inmediato, no solo sube el petróleo, ya hubo ataques de Estados Unidos hacia embarcaciones iraníes y hacia territorio iraní. Los ataques de Estados Unidos son en respuesta a los ataques previos del régimen iraní contra algunas embarcaciones en Hormuz. Así que el estrecho vuelve a complicarse y además se restablecen las sanciones a la venta de petróleo de parte de Irán. Y todo esto nos está apuntando a señales que no necesariamente apuntan hacia bajar el precio de los combustibles, sino todo lo contrario.
4: Malas señales.
5: Malas señales.
4: Están cayendo las bolsas en todo el mundo. Vamos a ver cómo abre Estados Unidos. Y el petróleo Brent, claro, vuelve a niveles de 78, 79 dólares. Estuvo a 71.
5: Exactamente. Entonces habrá que ver qué pasa, por ejemplo, con las bajas de los combustibles en Chile y si eventualmente vuelve a subir el precio, si es que se activará el MEPCO o no, y si vamos a tener nuevas alzas antes de que se pueda recuperar todo lo que se elevó el precio a través de estas bajas que se han ido emitiendo.

0: En el mundo contigo, Paula Molina, miramos también lo que ocurre en el país. Por ejemplo, que la mega reforma del gobierno entra en su semana decisiva en el Senado, todavía sin un acuerdo político transversal. Esta madrugada prácticamente la Comisión de Medio Ambiente despachó el proyecto en una sesión que estuvo marcada por el retiro de los senadores opositores y por nuevas reservas de constitucionalidad. Queremos hablar de este tema. Estamos al teléfono con la presidenta del Senado, la senadora de Renovación Nacional, Paulina Núñez. ¿Cómo está, senadora? Muy buenos días.
1: Hola, ¿cómo están? Muy buenos días. Hola, Vero. Hola, Rodrigo.
2: Senadora, ¿qué tal? Estamos junto a Paula Molina también. Buen día. Oiga, sí. Hay posibilidades.
1: Aquí seguimos empujando el carro.
2: Y vamos a eso, porque hay posibilidad de seguir adelante con el diálogo. Porque,
1: sí, hay
2: porque, perdón, si es que, ruido aparte, finalmente sí. La oposición va al Tribunal Constitucional y algunos dicen, oye, pero si Quirós no ha dado nada, no ha entregado nada, entonces, ¿qué vamos a negociar si después no tenemos nada que mostrar? ¿Hay tiempo todavía?
1: A ver, hay tiempo todavía. Voy a contar un poquito la historia, pero aprovechando el espacio. Nosotros teníamos como objetivo en estas, que siempre se dijo así, dos sesiones de una mesa política donde el objetivo primero, porque partamos de lo más básico, era que estuviéramos todos sentados, ¿no? Difícilmente uno puede conversar y tratar de construir un acuerdo con más si esos más no están en la mesa. Bueno, y se logró, ministros sentados, cada uno de los representantes de los distintos comités y por lo tanto partidos políticos en el Senado sentados, en fin. Claro, uno podría decir de antemano, ¿para qué se sentó el Partido Comunista si siempre dijo que en esto no iba a haber ningún espacio de acuerdo? Porque más allá que el proyecto se mejorara, habían cuestiones de base que, por supuesto, no se iban a eliminar y, por lo tanto, no estaban disponibles. Pero igual me parece importante que en su momento se sentaran en la mesa porque, bueno, por lo menos transmiten qué es lo que les parece mal, qué es lo que ellos creen que hay que mejorar, en fin. Bueno, visto eso, la reunión que produjo un desorden en la oposición fue la de los presidentes de partido del día lunes, ¿no?, a primera hora. Porque claro, en aquello algunos querían casi que ir al Tribunal Constitucional a mitad de discusión legislativa, y creo, por supuesto no lo comparto, porque no creo que la norma sea inconstitucional, pero que hayan señalado que al Tribunal Constitucional se iba después de producir la discusión, por lo tanto ya con ley, en una de las medidas que es la invariabilidad, deja un espacio para que evidentemente, si la invariabilidad se modifica, si llegamos a un acuerdo en una de las medidas que son vitales en el proyecto para el Ejecutivo, bueno, sin duda, entonces el Tribunal Constitucional va quedando de lado. Y por lo tanto, y aquí permítanme la frase, resolvamos legislativamente todas aquellas dudas de constitucionalidad y no lo dejemos para que eventualmente sea el Tribunal Constitucional el que entre en el debate legislativo, ¿no?
2: Ya, usted aludía a lo del enredo opositor, pero también esto coincide con los problemas del propio oficialismo. Es crítica a las que se ha visto expuesto rehenes de parte de los republicanos, incluso de los nacional libertarios. Apareció incluso
1: pero
2: déjeme terminar. Apareció lo de la derechita cobarde de nuevo en torno a la acusación constitucional que se cayó. Es decir, también hay impugnaciones internas y desde el otro lado dicen, bueno, si no hay liderazgos que ordenen ahí con quienes conversamos también.
1: No, pero si tienen claridad con quién hay que conversar, pues desde el Ejecutivo es el ministro Quiroz, no hay más ministros en esto, y en eso quiero ser bien bien clara. Y en el caso nuestro están los presidentes de las comisiones, que hemos estado también conversando y coordinando con ellos. Yo que, por supuesto, estoy haciendo de puente con el Ejecutivo para poder ir aceptando estas mejoras, propuestas, y bueno, y recogiendo y cediendo, etcétera. Pero yo no soy, y por eso, claro, me atreví a interrumpirte, Rodrigo, pero por eso distingo las cosas, o sea, y créeme que lo vivió en carne propia, ¿no? Entonces, por un lado, lo que se produjo la acusación, que rápidamente nosotros definimos una posición, yo misma, ¿cierto?, votando en contra de los cuatro capítulos, intervine en la votación, misma cosa, incluso dos capítulos de los cuatro hicieron senadores de republicanos, o sea, quiero marcar ese punto para que los otros ya no es necesario seguir ahondando en el tema, pero no es ese tema el que enreda, si es que queremos ocupar la misma palabra para ser justa, la posición del oficialismo, no. Acá hay que actuar con realismo, o sea, hay evidentemente un proyecto que es parte de un programa de gobierno de un gobierno que evidentemente ganó la elección y por lo tanto va a empujar su proyecto. ¿Qué digo yo como presidenta del Senado? En el Senado, a diferencia de lo que ocurrió en la Cámara, tenemos que hacer todos los esfuerzos para poder mejorar este proyecto. Mejorar este proyecto no solamente en el fondo, en el contenido, en lo que puede no gustar, sino que en que nazca, sobre todo algunas de las medidas que son las más debatidas, la rebaja del impuesto a la primera categoría o el corporativo, ¿cierto? La invariabilidad, eventualmente el crédito al empleo formal a propósito del desempleo que tenemos y que esto tiene que rendir, las compensaciones a propósito de la menor recaudación, el tema de los alcaldes. Yo creo que son como cinco puntos, estamos hablando de un proyecto que tiene más de 40 medidas, pero son como cinco puntos los que a mi juicio tienen que estar o de ser parte, ¿cierto?, de un protocolo. Algunos quieren llamarlo protocolo mejoramiento, otros quieren llamarlo directamente un acuerdo por la sostenibilidad fiscal y social, otros quieren, me da lo mismo el nombre que lleve, pero yo creo que es vital que esas iniciativas cuenten con más votos que los que tenemos en el oficialismo.
0: ¿Y ha visto disposición de parte del ministro Quirós, que usted dice es el único sí. el que lleva el proyecto en el gobierno, para flexibilizar esas normas a las que usted sí. aludía precisamente?
1: Sí, yo llevo varios días trabajando con él.
0: ¿Qué concesiones concretas está por hacer el ministro Quirós que no hayamos visto hasta ahora?
1: Miren, por ejemplo, en el caso de la rebaja al impuesto de primera categoría, yo lo que pido, insisto, y esto con realismo, es decir, no puede venir alguien de la oposición a decir, yo estoy disponible a un acuerdo si es que esa norma no va. No, porque es una norma importante, proyecto, y por lo tanto la norma va. Entonces entremos en una segunda derivada. Bueno, está bien, yo estoy disponible a votar a favor de ese de esa rebaja de impuestos siempre y cuando la compensación exista y sea importante, ¿no?
0: ¿Y esa compensación ya está? ¿La puso sobre la mesa el ministro Quirós?
1: Sí, hay una compensación sobre la mesa, hay distintas fuentes de financiamiento. Por ejemplo, el proyecto, bueno, tiene más o menos calculado, todo es más o menos. Yo creo que en esto a mí no me atrevo mucho a decir número porque uno después termina... son distintos cálculos y depende del economista, ¿no? Pero bueno, más o menos son como 2.850 millones de dólares y por lo tanto la compensación podría llegar a 1.850 y que haría una merma, por decirlo de alguna manera, a la espera, porque todas estas son cosas transitorias, de que por supuesto el proyecto produzca efecto, ¿no? Volvamos a crecer, las inversiones lleguen, etcétera, etcétera. Y también en el caso de la invariabilidad, convengamos que la invariabilidad pues viene, mejor dicho, así está, ¿no? Desde la Cámara, con una cantidad de años que no convencía, no estaban de acuerdo, que era de 25 años. Y aquí hay una disposición a bajarlo a 15 años incluso, pero con hasta 5 años para extender el periodo, si es que, por ejemplo, la inversión está ejecutada en un 75% y, por supuesto, y algo muy relevante, se paga una prima, ¿no? O sea, tú estás disponible a pagar más impuestos si es que te acoges a este régimen de invariabilidad. Son cosas súper técnicas. Les pongo estos dos ejemplos porque siento que son los dos temas más sentidos, ¿no? Y sobre los cuales, por ejemplo, la oposición ha votado palabras sobre la ida o no al Tribunal Constitucional. Entonces, me detengo en una cuestión más política, menos técnica, no sé. Pero ayer tuvimos varias conversaciones con senadores del PPD, con senadores del Partido Socialista, con algunos senadores de comités más chicos, o sea, de partidos que tienen uno o dos senadores, pero forman parte de un gran comité, pero que ya como partido están disponibles a avanzar, el Frente Regionalista Verde, como, bueno, con un...
0: Estamos con alguna dificultad para escuchar completo lo que nos está diciendo la senadora Núñez. Estamos tratando de hacer algún ajuste en la comunicación para poder entender claramente todo lo que nos está diciendo. Senadora, si puede cerrar la idea.
1: Vamos a seguir conversando hoy día. Tenemos ya reuniones agendadas y todos entendemos que tenemos que influir en un proyecto que le haga bien a Chile, donde el objetivo sin duda es que volvamos a crecer, se vuelva a generar empleo, podamos invitar a estas inversiones y tengamos reglas claras. Y por lo tanto, las reuniones de hoy día, a mi juicio, van a ser vitales para que cuando se empiecen a votar estas indicaciones podamos tener más votos que los que hoy día tenemos en el oficialismo.
3: Así es. Senadora, muy buenos días. Le saluda Paula Molina. Usted lo ha dicho, la conversación es bien técnica, es bien política, pero hay que hacer el esfuerzo de tratar de traducirla lo mejor posible porque hay cuestiones muy importantes para la ciudadanía. Y quiero devolverla y detenerme un poco en el sistema de evaluación de impacto ambiental, porque ayer fue el momento más tenso, ¿no es cierto?, cuando se retiran los senadores Celis y Durreste porque acusan que el Ejecutivo intenta introducir a última hora una nueva modificación a la indicación sobre la indemnización para inversionistas cuando se anule una resolución resolución de calificación ambiental. Pero básicamente el gobierno cree que se da certeza jurídica y la oposición cree que eso favorece a los privados con recursos públicos. Además dicen que el ministro Quiroz sacó un as bajo la manga. Lo dijeron con harto respeto, pidieron hartas disculpas, pero lo dijeron. Entonces, ¿cómo interpreta? Pidieron disculpas por haberse retirado, digo. ¿Cómo interpreta usted ese episodio? ¿Cree que aquí hay un conflicto de fondo, de forma? Porque aquí sí se va a presentar reserva de constitucionalidad. De hecho, están enumerados los artículos. ¿Se está reformando el sistema de evaluación de impacto ambiental de manera de favorecer de manera extrema a los privados?
1: A ver, acá hay dos cosas. Ya hablé a primera hora con varios senadores de la comisión, incluido el senador Alfonso Durresti esta mañana.
3: Ya.
1: En materia medioambiental, y fue tema en la mesa política que lideré la semana pasada, sin duda fueron dejados de lado respecto de un eventual protocolo, mejoramiento, acuerdo, etcétera, porque allí dijimos inmediatamente va a ser complejo poder acercar posiciones, eventualmente lograr un acuerdo o mejorarlo con más votos que el oficialismo. Eso se dijo del primer momento, y por supuesto lo saben los senadores de la oposición como los propios, ¿no?, como los del oficialismo. Pero dicho eso, ayer, a pesar de todo eso, por decirlo de alguna forma, se aprobó este proyecto en materia medioambiental. Está dividido en cuatro bloques. Se aprobaron incluso por unanimidad, me atrevería a decir, tres grandes bloques. Y el cuarto, que es donde está esta norma, por ejemplo, toda la cuestión relativa al Consejo Monumento, con el ánimo de agilizar
3: la tramitación de los proyectos.
1: Claro, no, es que Paula, no es menor, porque antes de la votación de ayer había bastante diferencia en ese punto. Entonces, por eso quiero decir que se pudo acercar posiciones sin decir que hubo un acuerdo, un gran protocolo, ni mucho menos, pero se votó con unanimidad o con más votos de lo que tenemos en esa comisión desde el oficialismo que lo que se esperaba. Pero sin duda se produjo, ¿cierto?, una discusión y un gran debate en este tema donde se sabe que no tenemos acuerdo, pero que el reclamo que hay desde la oposición es la técnica legislativa. O sea, una cosa es que uno deje hasta el último momento una debajo de la manga o una propuesta distinta, y una muy diferente es que llegue con, entre comillas, indicaciones cuando el plazo de indicaciones ya está cerrado, ¿no? Entonces, ahí tenemos una cuestión, me atrevo a decir que, claro, son de forma, pero claro, en esto las formas siempre son tan importantes como el fondo del asunto. Vamos a tener discrepancia en qué se hace cuando se invalida una RCA, porque ese es el gran tema, ¿no? Sí. ¿Se indemniza ese privado o no, dado que al final del día el Estado, después de muchos años, estamos hablando de grandes proyectos, le dijo, no, su RCA hay que invalidar.
2: Se nos cayó la comunicación ahí con la presidenta del Senado. Nos pilla la hora, además, estábamos conversando con la senadora de Renovación Nacional, presidenta de la Cámara Alta, Paulina Núñez. ¿Hay compensaciones? Dijo.
3: Vamos a ver.
4: Bueno, aprovechamos de despedirte también. Aprovechamos de despedir a la senadora Paulina Núñez. Alcanzó a conectarse en el último segundo.
1: Corta, pero bueno. ¿Me escuchan bien ahí?
4: Senadora, muchas gracias por la conversación con el diario de Cooperativa esta mañana. La estaremos molestando nuevamente y esperamos que se escuche mejor. Entendemos que va camino a Valparaíso.
1: Sí, bueno, muchas gracias a usted y en resumen vamos a seguir dialogando y conversando hoy día. Así que.
2: Buen día.
1: Muchas gracias, buenos días.
4: Buenos días.
2: Hoy día se ve en Comisión de Trabajo, viene la Comisión de Hacienda y el miércoles de la próxima semana se votaría en sala. Paula, gracias.
3: Pues muchísimas gracias, los espero en lo que queda del día esta tarde. Muy buena jornada.
4: Chao, Paula. Chao.
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18: Resumen de noticias en el diario de Cooperativa.
19: Por sobre las expectativas, el IPC no tuvo variación en junio. IPC 0%. La inflación en 12 meses subió a 4,3%. Destacaron las caídas de 2,5% en las gasolinas y de 8% en el diésel.
20: No va a subir la UF. Anegamientos, remociones en masa, cortes de ruta. Bueno, sigue lo del temporal en el sur que obligó incluso a suspender clases en Pucón y también en la región de los ríos, inundaciones en Corral.
19: De madrugada y en una tensa sesión, senadores de la Comisión de Medio Ambiente despacharon la mega reforma del gobierno. El próximo miércoles se vota en sala el camino del Tribunal Constitucional. Ha enredado a la oposición. Conversamos
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19: con la presidenta
21: entretenida
19: del Senado. La
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22: 9:00 a.m. en punto.
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1: 9:34 a.m.
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1: 9:45 a.m.
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1: 10 de la mañana, un minuto.
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1: 10 de la mañana, 16 minutos.
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1: 10:33.
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1: 10:46 a.m.
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1: 11 de la mañana en punto.
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1: 11 de la mañana, 47 minutos.
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1: 12 horas, un minuto.
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1: 12 horas, 15 minutos.
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1: 12 horas, 30 minutos.
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1: 12 horas, 48 minutos.
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1: Es la 1:00 p.m. en punto.
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0: En Collico.
1: Acaba de haber un derrumbe recién cerquita de mi casa, esto es el sector de La Rama, y acaba de caer un tremendo derrumbe aquí en la ruta. Tenemos el camino cortado en este momento, Corral Valdivia, muy complicado.
2: También se han registrado cortes de ruta en Valdivia, en San José de la Mariquina, los puertos de Corral, Chagüí.

0: Valdivia y Mewin permanecen absolutamente cerrados para embarcaciones menores y se suspendieron las clases en todos los colegios de la región de Los Ríos. Carla Atman es la alcaldesa de la ciudad de Valdivia, entregó detalles respecto de cómo se ha estado enfrentando esta situación.
1: El foco central va a estar puesto en la asistencia social vinculada fundamentalmente a las familias afectadas. Tenemos un albergue habilitado con vecinos de la zona costera a propósito de riesgos de remoción en masa y también vamos a estar trabajando con nuestra maquinaria para atender las distintas afectaciones a la ruta costera, como también las anegaciones que todavía mantenemos en algunos puntos críticos de la zona urbana de Valdivia.
0: Aquí en la región de la Araucanía se han registrado cortes de ruta por desborde de esteros y deslizamiento de tierra, principalmente en la zona de Lumaco, Teodoro Schmidt y también en la comuna de Tolten. Hay preocupación respecto de una quebrada en la caleta Queule que podría también generar dificultades a los vecinos del lugar. Hay problemas otros puntos de la provincia de Malleco y en este sentido 6 municipios de la Araucanía suspendieron las clases como medida preventiva. En la región de Los Lagos, en tanto, existe deslizamiento de tierras entre Puerto Varas y Ensenada, y en San Juan de la Costa se desbordó un estero que atravesó la calzada. Se mantienen cerrados los pasos internacionales Cardenal Zamoré y el Parque Nacional Vicente Pérez Rosales en Los Lagos.
2: Sigue lloviendo con la misma fuerza, Claudio, ha bajado un poco, ¿y qué ha ocurrido con el viento en las últimas horas?
0: Ha bajado la intensidad, Verónica, por el momento en gran parte del sur del país. De hecho, el pronóstico que se indica es que podría ingresar un nuevo sistema frontal, pero de menor intensidad, lo que sin duda podría ayudar para que ingresen las maquinarias a trabajar, especialmente en lo que corresponde al despeje de caminos rurales en estas regiones.
2: Muchas gracias, Claudio. Buenas tardes.
0: Buenas tardes.
3: Mucha bruma en Corral, también los problemas para la conexión, ¿no? Con niebla, con Valdivia, lo de Villarrica, algunas rutas cortadas, cortes de luz, vamos a revisar eso, los autos inundados, anegados que muestra Mega a esta hora en Valdivia, también son noticias. Todo esto se está monitoreando desde el Senapred acá en Santiago. Gloria Gutiérrez, buenas tardes.
4: ¿Qué tal, Rodrigo? Buenas tardes. Y en la sede de Senapred esta mañana tuvo lugar una nueva reunión de mesa técnica para coordinar las labores del Estado en torno al sistema frontal que ya escuchábamos ha afectado a las regiones de la Araucanía, Los Ríos y Los Lagos. Según el último balance entregado, son 56 las viviendas que registran daños menores sin que haya personas lesionadas ni infraestructura comprometida. Sí se han registrado varios cortes de ruta por caída de material por remoción en masas, entregó estos detalles la directora nacional de Senapred, Alicia Cebrián.
5: Se han registrado precipitaciones importantes, hay promedios de 180 milímetros en distintos sectores, aun cuando hay algunas estaciones donde se supera esa cantidad de milímetros registrados, y ello ha traído las consecuentes anegamientos y algunos deslizamientos, remociones en masa y diversas interrupciones en la ruta. Hay 56 viviendas con daño menor, esto lo vamos a ir actualizando en el transcurso del día. Hay 3 personas albergadas, la prioridad hoy día es recuperar la conectividad en las comunas, de manera de poder llegar a todos esos lugares que han quedado de manera transitoria con algún grado de aislamiento.
4: Hay anegamientos en distintas comunas de la Araucanía y de Los Lagos, también rutas cortadas, y en Corral, en la región de Los Ríos, las mayores afectaciones. Allí se produjo una aluvión en la quebrada Hierbas Buenas, que afectó a 4 vehículos, y un aumento del caudal en el estero Las Vigas, el sector de La Aguada, donde se mantiene interrumpido el paso vehicular en el puente Amargos. Por estas situaciones, autoridades locales habían solicitado al gobierno declarar estado de catástrofe constitucional para Corral, una situación que por ahora ha sido descartada por el Ejecutivo. Escuchamos la explicación que entregó el subsecretario del Interior, Máximo Pavés.
6: No está por ahora en el horizonte la declaración de un estado de excepción constitucional, fundamentalmente porque todos los recursos del Estado están disponibles para atender este nivel de emergencia. Yo entiendo las circunstancias en las cuales los alcaldes muchas veces perciben niveles de fenómenos como el que estamos viviendo. Sin embargo, nos parece que por ahora la situación está atendida de una forma adecuada. La fase más intensa de las precipitaciones ya ha sido superada.
4: Bien, el sistema frontal ya abandona los lagos, los ríos y la Araucanía, avanza hacia el norte, ya llueve en el Biobío, se espera también durante esta jornada que llueva en el Maule. En ambas regiones está declarada alerta temporal.

0: temprana preventiva, mientras que ya para mañana estaría llegando este sistema frontal a la región de O'Higgins y a la región metropolitana, donde se esperan lluvias que lleguen con valores normales para la época, concentrados principalmente en sectores cordilleranos.
1: Gracias, Gloria.
0: Buenas tardes.
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3: Abramos la página económica del diario de Cooperativa. Sabemos del IPC que no tuvo variación en junio. Destacaron las caídas en los combustibles. Hubo alzas en los alimentos. La unidad de fomento, ¿qué ocurre con ella? Gonzalo Aguirre, buenas tardes.
4: ¿Qué tal? Buenas tardes. Claro, cifras que contrastan diversas lecturas posibles son las que dejan estos datos del IPC de junio que fue publicado esta mañana por el INE. La variación mensual de la inflación fue nula, de 0%, cifra que iguala a la de febrero como las menos elevadas de este año. Sin embargo, a 12 meses hubo un incremento a 4,3% con el mayor nivel durante esta primera mitad del 2026. Las expectativas más recientes para este sexto mes del año estaban en torno a menos 0,3%. Aunque en la encuesta de expectativas económicas de junio se esperaba justamente un IPC de 0%. El índice estuvo marcado por alzas en alimentos y bebidas no alcohólicas y en simultáneo bajas en el transporte y vestuario y calzado. Ahora, pensando en lo que viene, una vez más aparece la incertidumbre a nivel internacional. Es parte de lo que comenta Gonzalo Escobar, académico de la Facultad de Economía y Negocios de la Universidad Andrés Bello.
5: Fue sorpresiva la variación de este mes, porque claramente se esperaba una variación negativa. Ahora, ¿qué se espera para los próximos meses? Todo es incertidumbre. Digamos, la inflación debería seguir en torno a un 0,2%, pero hay que agregar el factor de incertidumbre de cómo va a evolucionar el conflicto del Medio Oriente, que hoy nuevamente se volvió a iniciar, ¿ya? Por lo tanto, eso va a generar volatilidad en los mercados internacionales, principalmente en los combustibles, donde nos puede afectar de manera negativa.
4: Bueno, frente a estos datos, surge la duda sobre las razones por las cuales la inflación acumulada pasa de 3,9 a 4,3%, viendo que la variación mensual fue nula, y eso tiene que ver con la comparación con junio del 2025, mes en que la inflación retrocedía, menos 0,4%. Ese dato deja de estar en el cálculo 12 meses, y por eso el total aumenta. Con todo, el alivio llegará por el lado de la unidad de fomento, que se mantendrá sin variación hasta el 9 de agosto. De eso y de posibles modificaciones en la tasa de interés, habla Gustavo Díaz, economista del Instituto Libertad.
6: Un dato positivo es la variación de la UF, que se va a mantener estable en los próximos 30 días, contribuyendo a un alivio temporal, transitorio, en el bolsillo de los consumidores. Sin embargo, con todos estos antecedentes, hace muy difícil que el Banco Central relaje la tasa de política monetaria, pese a que tenemos una economía muy vulnerable, con altos niveles de desempleo. El contexto internacional evita cualquier relajamiento en las condiciones financieras y no debiéramos observar movimientos en la tasa de interés en los próximos meses.
4: En la variación de precios de productos, desde el INE destacaron la caída de 2,5% en la gasolina y de 8% en el petróleo diésel. Se reportó también un alza de 4,5% en el precio del pan, de 3,9% en el vino y de 0,6% en alimentos de restaurantes, cafés y similares. Por parte del gobierno comentó estos resultados el viceministro de Economía y Minería, Daniel Mas.
7: Es una señal positiva que refleja una estabilidad de precios. Sabemos que todavía existen presiones en productos esenciales, especialmente en algunos alimentos. Entendemos que esa es la principal preocupación de las familias, pero también vemos buenas noticias. Bajaron los precios de los combustibles, tendencia que continuará en el corto plazo y que ayuda a aliviar el costo de vida de los hogares. Como gobierno, nuestro foco sigue siendo el mismo: impulsar el crecimiento, atraer inversión, generar más empleo de calidad.
4: Desde Clates UC destacaron que el aporte de los combustibles a la inflación mensual de este mes fue negativo luego de 3 meses consecutivos de aportes al alza. Esto, dicen, señaliza el fin de los efectos directos del alza de combustibles iniciada en marzo.
3: Pero quedan todavía eventuales nuevas rebajas en el precio de los combustibles para retomar lo que había en marzo, ¿o no, Gonzalo?
4: Claro, sabemos que mañana se aplica una variación en el precio de los combustibles en torno a 100 pesos en las bencinas, 150 pesos en el diésel, pero recordemos que hasta 391 pesos se sumaron a fines de marzo en las bencinas, 580 en el diésel, luego vino otra alza a mediados de abril y las bajas posteriores todavía no alcanzan a completar esa variación.
3: Gracias, Gonzalo. Buenas tardes.
4: Chao, muy buenas tardes.
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1: Vamos con la información policial de las últimas horas, con homicidios frustrados en el bosque, por ejemplo, también en la comuna de Quinta Normal, con lo de este detective que se parapetó ahí en Las Condes. Felipe Cofre, buenas tardes.
2: Hola, muy buenas tardes. Claro, partimos con estos dos delitos de homicidio frustrado que están siendo investigados por la PDI y el Ministerio Público. El primero ocurre en la comuna de Quinta Normal, en donde una familia que circulaba en un vehículo con cinco personas en su interior fue atacado por un encapuchado. Esto cuando circulaba por la intersección de Samuel Izquierdo con calle 7. Este hombre, que se encontraba a pie, abrió fuego en al menos cinco oportunidades, hiriendo a dos de los ocupantes de este auto, un hombre de 77 años que se encuentra en riesgo vital en el hospital Félix Bulnes y otro hombre de 44 años que resultó con lesiones menos graves. En este vehículo también circulaban otras tres personas, incluidas un niño de 7 años que afortunadamente resultó y resultaron ilesos el resto de los pasajeros. El comisario Marcelo Navarro, de la Brigada de Homicidios de la PDI, entregó más detalles.
3: El personal policial se encuentra abocado a la ubicación de cámaras de vigilancia, como asimismo el trabajo del sitio del suceso en este momento, levantamiento de evidencia y ubicación de testigos.
4: ¿Qué es lo que se encontró en el lugar?
3: Bueno, como se puede ver, hay variada evidencia balística y también se están levantando imágenes de cámaras de grabación de cómo ocurrió el hecho.
1: Respecto de lo mismo, en cuanto a los registros audiovisuales que han podido recabar, ¿se da cuenta de una dinámica clara de investigación?
3: Sí, hay una dinámica en la cual se puede establecer de que el autor del hecho sería una persona, la cual efectúa múltiples disparos en contra de las víctimas.
2: Y esto se suma a otro hecho que ocurre en la comuna de del Bosque en esta madrugada, en donde una mujer fue herida de bala luego de que se efectuaran disparos hacia su casa, esto en calle Los Pimientos. Ella recibió impactos. Esta mujer de 59 años se encuentra en riesgo vital en el hospital El Pino, en la comuna de San Bernardo. Cambiamos de tema, hablamos del subcomisario de la PDI, Rodrigo Silva, que anoche se parapetó en un edificio de oficinas de abogados, esto en calle Las Tranqueras, en la comuna de Las Condes. Este funcionario, este detective, rompió varios vidrios de un ventanal y desde esa oficina gritaba hacia el exterior temer por su vida. Varias personas grabaron ese hecho, decía que lo iban a matar, denunciaba además hechos de corrupción al interior de la institución y el Ministerio Público y que las estaba denunciando y por eso temía por su vida, pedía que llamaran a carabineros. Esta mañana el subsecretario de Prevención del Delito, Gonzalo Guerrero, se refirió a este hecho. Lo vamos a escuchar a él y escuchamos antes también un extracto de uno de los videos que se viralizó a través de redes sociales con esta denuncia.
5: ¡Ayuda! ¡Van a matar! ¡Por favor! ¡Créanme, soy inocente! ¡Van a simular un enfrentamiento! ¡Boté todas mis municiones, mis cargadores, mi arma está desarmada! ¡Comisario Silva! ¡Inocente! ¡Me obligaron a cometer delitos porque he estado en lo correcto!
6: Son acusaciones bastante delicadas las que se realizaron y desde esa perspectiva tenemos que ser cautelosos. Acá el Ministerio Público, el llamado a pronunciarse respecto de la investigación, respecto de la veracidad de los hechos, serán los tribunales de justicia los que tengan que juzgar.
2: Pero acusaciones graves que dice el subsecretario que tienen que ver con vínculos incluso con el crimen organizado y otros delitos vinculados también al tráfico de drogas, acusaciones o denuncias que todavía no han sido comprobadas. También desde la Policía de Investigaciones se han referido al hecho y dicen que lo que más les preocupa en este caso es el estado de salud de este subcomisario de la PDI.
1: Gracias, Felipe Cofre.
2: Buenas tardes.
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8: Día sin partidos. No sé cómo lo estará viviendo Ernesto Contreras. ¿Cómo estás, Ernesto? Buenas tardes.
9: Hola, Vero, Rodrigo.
8: Sin partidos del Mundial, quise decir.
9: ¿Del Mundial?
8: Hola, uno habla de partidos.
9: Hola, hola. Porque hay Copa de la Liga.
8: Está hablando del Mundial.
9: Pero por supuesto, porque han habido partidos igual. Copa Chile, claro. Siempre hablando de lo nuestro. Hay Copa de la Liga que les voy a contar en un rato porque arranca las semifinales que no tienen mucho bombo porque no hay ningún equipo de los llamados grandes. No está ni Colo Colo, ni la U, ni la Católica. Solo hay equipos de regiones involucrados en este campeonato que va a tener su final el día antes de la final de la Copa del Mundo. Estaban pactados el mismo día, pero bueno,
8: no,
9: era mejor hacerlo el sábado.

0: así no se afecta a nadie, porque obviamente ese día a todos los que nos gusta el fútbol, y de repente a los que no tampoco, porque un evento mundial, van a estar a las 15 horas viendo en el MetLife quién va a jugar esa final.
1: Así va a ser.
0: Donde ya podemos empezar a apreciar un cuadro que tiene, yo diría que salvo Suiza podría ser la gran sorpresa, porque Noruega también lo ponemos como sorpresa, pero se hablaba de Noruega antes del mundial. Se hablaba de Haaland, de Odegaard, de Nusa, de todos los jugadores que hoy los
1: Suiza
0: tienen.
1: Nada.
0: En cuartos de Suiza, nada. Regularmente sí. Una selección que llega hasta octavos de final, no, sin mucha historia, pero que ha tenido cosas. Tiene a Mazambi, uno de los mejores jugadores del mundial, que se lesionó, no se sabe si podrá estar con Argentina. Tiene también al jugador Vargas, compañero de los chilenos en el Sevilla.
1: Un dominicano.
0: Él, claro, él es el que tiene raíces
1: dominicanas,
0: justamente, que ayer marcó el gol del triunfo definitivo en el partido ante los colombianos. Entonces los suizos son, creo yo, la gran sorpresa, porque no se hablaba nada de ellos en este momento. ¿Cómo queda estructurado el cuadro mundialista?
1: A ver.
0: Mañana, 4:00 p.m, en lo cual ya tenemos una gran polémica que la vamos a ampliar un ratito más con la voz de los egipcios. Esto va a ser en Boston, Francia-Marruecos, que va a tener a 5 árbitros argentinos, Facundo Tello a la cabeza. Obviamente está desatado todas las especulaciones del mundo, porque
1: vale, me da la impresión, y solo la impresión,
0: se meten en las patas de los caballos, no, por las puras, creo yo también,
1: que en general los grupos de árbitros son mezclados. Ha habido un poquito de aquí, un poquito,
0: claro, porque
1: de allá.
0: Ayer había un francés, pero no eran
1: tres
0: todos
1: chilenos,
0: franceses.
1: Claro, tres chilenos, pero dos
0: ahora,
1: extranjeros. El día
0: 5 argentinos van a ver para un partido Francia-Marruecos, donde, mira, uno no piensa que hay dolo, porque es todo muy público, pero
1: sí,
0: pero es creo que es innecesario, así, viendo el contexto de que se habla mucho que Argentina favorecía, de que puede haber una final con Francia eventual.
2: No, podrían haber puesto unos,
0: claro,
2: mexicanos.
0: Y te ahorra el problema, po.
2: Aquí, claro.
0: Pero tampoco se dijo nada ayer cuando un árbitro francés dirigió a Argentina. De hecho, dicen que ese francés ayudó a Argentina, cosa que para
1: raro,
0: mí no fue así. Claro, entonces, por eso está todo tan polémico. Mañana Francia-Marruecos, 16 horas en Boston. Quien gane de ahí jugará en semifinales contra España o Bélgica. Bélgica, que ya pasó su mejor momento, pero que está haciendo un gran mundial, para sorpresa de muchos. En Los Ángeles será ese partido, los dos con transmisión de Cooperativa de Deportes. Ahí hay una semis.
1: Yo sé que no les importa nada, pero la camiseta de Bélgica es muy bonita.
0: Es
1: solo
0: bonita.
1: Por eso yo diría que sigan avanzando.
0: Sí. ¿Los prefiero por sobre España? Yo me gané.
1: Estoy ahí.
0: Perdón, los belgas se ganaron mi corazón con el 4-1 que le metieron a los gringos, y con la celebración del plantel encabezado por Lukaku.
1: Bailando como Trump.
0: Ese es el mejor. La mejor celebración del mundial.
1: Sí, lo vi.
2: Es el baile, claro.
0: Eso es
2: claro,
0: lo que hizo, claro.
1: Igualito.
0: Le hace un gesto con la L, Lukaku.
1: Loser.
0: Loser.
1: Perdedor.
0: Claro, y empieza a hacer el baile de Trump. Yo, fue maravilloso, de los grandes momentos del mundial. Así que vamos por los belgas. En el sábado, Noruega-Inglaterra, 17 horas. Es este partido donde está el gran monstruo del mundial, que Haaland.
1: A mí me gustaría ver Inglaterra con Argentina. Pero de horror,
0: pero
1: es que me gustan los noruegos.
0: ¿Te gustan los noruegos? ¿De primer día?
1: Desde el primer día,
0: es verdad,
1: te lo he dicho.
0: Es verdad. Noruega-Inglaterra en Los Ángeles. Perdón, en Miami, este partido. Y el sábado, 21 horas, todos los ojos del mundo en este partido, porque están todos los ojos sobre Argentina, por todo lo que está pasando en el mundial. Va a ser en Kansas el duelo de los argentinos con los suizos. Todos, no todos, pero gran parte está esperando una Argentina-Inglaterra en semifinales. Sería lindo. El panorama ideal, quizás Francia-España, Argentina-Inglaterra.
1: Oye, son puros europeos.
0: Salvo Argentina.
1: Argentino.
0: Y marroquí.
1: Ah, de veras, está Marruecos.
0: Sí, un africano, un sudamericano y seis europeos.
1: Ya, tiene que pasar Marruecos, tiene que pasar Argentina.
2: Yo mejor que hacer dos semifinales: Francia-España, Inglaterra-Argentina.
0: Esa te juegas tú.
2: Sí. Y la final, Francia-Argentina.
0: Ya. Yo tengo
2: y
0: la
2: va a ganar Francia.
0: Bueno.
1: Mira.
0: Sí, te la compro.
2: 2-1.
0: Te la compro.
1: 2-1.
0: Tengo la sensación que Noruega.
1: ¿El alargue o sin alargue? Porque es lo único que te falta.
2: Mbappé define.
0: Mbappé define.
2: Yo creo.
0: Goleador histórico del mundial, Mbappé, en este mundial. Esa pelea, están a dos goles,
2: ¿verdad?
0: 21 Messi, 19
1: no,
0: Mbappé.
1: Messi. Vamos,
0: 8-7
1: Messi.
0: Están en el conteo de este mundial.
2: Otra cosa
1: vamos,
2: es lo
1: Messi.
2: Que a uno le gustaría.
1: Vamos,
0: claro,
1: Messi, porque
0: es lo que
1: bueno,
0: tú crees.
1: Yo solo de lo que a mí me gusta. Messi, porque Messi es su último mundial. A Mbappé tiene muchos por delante,
0: al menos
1: un par, ¿no?
0: Dos más, uno cree.
1: Como para superar lo que haga ahora.
0: Sí, me cae en Mbappé, sí. Encuentro que tiene mucha personalidad. Una personalidad típica para el fútbol. Y yo sé que a ti no te gusta mucho.
1: O sea, es que.
0: Por lo que pasó con Paraguay.
1: Mucho, me gustaba mucho, y en lo de Paraguay encontré que está soberbio.
0: Sí. Se enredó, es que le pegaron mucho igual.
1: La soberbia no es buena.
0: Debería haber tenido él una altura diferente,
1: sí.
0: pero bueno.
1: Ahora, peor estuvo la senadora.

0: Para paraguayo, sí. Por supuesto.
1: No, es la peor del mundial, estuvo ella sin peor. Duda. Sí. Noruega e Inglaterra, entonces, Argentina, Suiza. Yo creo que los noruegos pueden dar la sorpresa. Yo, ojo con los noruegos que jalan, aparece y te liquida.
2: Se mata.
1: Te mata. Es, los goles que le hace a Brasil son la mejor prueba.
0: Mataron a Brasil, por de pronto.
1: Y eliminaron a los brasileños. Ya. Eso con los cuartos, todavía hay muchas cosas que hablar de lo que pasó con Egipto-Argentina. Cada uno tendrá su opinión, obviamente, al respecto. Mostafa Siku, el que marcó el segundo gol, no se guardó nada y yo creo que va a haber una durísima sanción para él. Dijo que el torneo estaba arreglado, con todas sus palabras. Esto es lo que dijo Siku, el que marcó el segundo gol de la derrota en de Egipto ante Argentina.
3: El Hakam no fair.
4: Es injusto, es evidente, es claro. El árbitro echó por tierra el esfuerzo de todo un país. Fue el culpable de la derrota. El campeonato está dirigido. Dios me basta y él es el quien mejor dispone de estos asuntos. Las decisiones del árbitro fueron en nuestra contra. Quiero felicitar a Argentina, ya que van a ganar el Mundial. Pedimos las disculpas al pueblo egipcio porque esperábamos hacerlos felices.
1: Esta es la palabra de Siku, pero
0: algunos pueblos, creo yo.
1: Sí, sí, sí, porque, bueno, ya, insisto,
0: pueden estar enojados con toda razón.
1: Pero no hubo una buena reacción tampoco los egipcios.
0: Ellos tendrían que haber cuidado el 2-0 cuando tenían el 2-0.
1: O no haberlo cuidado tanto en su momento, porque le entregaron toda la cancha argentina y si ya se decidieron defender mejor. Porque
2: se le acabó la gasolina.
1: Claro, cuando se lesiona Hossein Hassan, termina el partido para ellos porque no tenían salida.
2: Cambió el partido. Claro.
1: Y ya hemos interpretado la jugada. Cada uno tiene su opinión, pero creo que
2: la última,
1: que
2: y la no última pelota ayer que la pierde Salah.
1: Salah.
2: Se la roba Julián Álvarez. Y ahí parte el gol argentino.
1: Porque, y eso es lo que reclaman ellos como penal, ¿no?
2: No fue penal.
1: Y no fue penal. No, pero hay gente que lo equipara con el pisotón que le hicieron a Lisandro. No tiene nada que ver. Porque le quita la pelota a Salah y hay un choque de punta y punta de zapato, porque un deporte de contacto, pero no produce caídas. Eso es lo que evalúa el árbitro.
2: Y con varios esos pisotones ahora los cobran todos.
1: Así que
2: encima los zapatos son tan delgaditos, todos lloran y se dan 500 vueltas.
1: Mira, lo bueno de este mundial que no hay mucho tiempo para la simulación, porque el que se queda en el piso se va fuera un minuto, entonces todos se recuperan inmediatamente. Y feo lo del técnico, lo de Hossein Hassan, que el hombre que debería haber mantenido quizás la prudencia. Bueno, él reclama racismo y eso sí ocurrió en las tribunas.
2: ¿Cómo?
1: Cuando él cruza los brazos, terminando el partido, él cruza sus brazos al aire, haciendo una X. No lo pescaron mucho por eso.
0: O sea, fue poquito antes de que terminara el partido, porque ahí el árbitro podría haber frenado el minuto, dos minutos que quedaba. No
1: lo sé. Racismo, que es un acto de racismo, que está siendo objeto de racismo el equipo o él. Y esto pasaba porque en las tribunas, los argentinos que estaban ahí, hay videos, algunos muy claros, haciéndole gestos de todo tipo. Claro, diciéndoles cosas, diciéndoles gestos a un streamer, Speed, que ha estado bien activo, que estaba ahí hinchando por Egipto, que el amigo Cristiano.
0: Ese es el que dice que no pudo convertir Messi porque él lo distrajo.
1: Ese mismo.
0: El que estaba detrás del arco.
1: Le hicieron
2: un afroamericano que estuvo aquí con Vidal.
1: Estuvo acá,
2: sí, estuvo en Chile.
1: Y le hicieron gestos de, bueno, como hacen cuando quieren burlarse de una persona por su raza. Pues, ha sido bastante comentado. Así que eso, sumado a lo que le dijeron probablemente a los egipcios.
2: Que él estaba hinchando por Egipto.
1: Por Egipto, le empezó a hacer gestos y todo tipo, y le empezaron a tirar de todo, pero bueno, eso es parte quizás de la pasión, pero Hossein Hassan, dice los medios argentinos que intentó agredir a Scaloni. Hay una imagen donde Scaloni está entrando al túnel. Scaloni, que es un tipo muy ponderado, muy, muy caballero, está Hassan descontrolado, apuntándolo a él. Y Scaloni no lo toma en cuenta y pasa por el lado. Así que terminó muy caliente todo. Yo creo que los egipcios se pasaron bastantes pueblos con los reclamos. Hablan de discriminación, de hecho. Eso es lo que dicen, y de que el VAR actúa de forma parcial. Eso puede ser quizás que el VAR elige dónde actuar, pero ayer creo que el VAR actuó donde debía actuar y bien. No entiendo que mucha gente quiere perder a Argentina, pero también hay que, siento que hay que ser objetivos. Veremos qué ocurre con ellos, que eso sí han tenido un camino bien descansado en cuanto a desplazamiento y a cuadro. Eso, para mí eso está un poquito ahí, un poquito acomodado.
0: Lo trataron bien.
1: Lo trataron con el cariño que siempre tiene Argentina.
2: Claro, que yo medio en serio, medio en broma, decía en la mañana, a nosotros, cada vez que pasamos a octavo, nos toca a Brasil.
1: Brasil. ¿No?
2: Entonces,
1: claro.
2: Chuta, imposible no compararnos, digamos.
1: Argentina, el
0: pero
1: cruce.
0: Le iba a tocar con Uruguay, pues.
1: Oh, sí, claro.
0: Eso le tenía que tocar.
1: O le podría haber tocado a España, en caso de que España sea segunda, pero uno
2: anda
1: en ese grupo.
2: Arabia Saudita.
1: Claro. De hecho, casi le toca a Arabia Saudita. Viste. Porque si le ganaba Arabia a Cabo Verde, le tocaba Arabia. Le toca a Cabo Verde, que al final termina siendo una grata sorpresa. Pero han jugado en Miami harto, no ha salido mucho Estados Unidos, no ha salido Estados Unidos, de hecho.
2: Habría que comparar el resto, a cómo anduvo Francia, España.
1: Bueno, Colombia.

0: Que juega aquello. Colombia es la selección que más se ha desplazado en el Mundial. Sí. Jugó en Canadá, jugó en México, ahora en Estados Unidos, y ellos también dicen que les pesó un poco todos los desplazamientos, que yo también lo de los colombianos pasó por un tema de carácter y pierden una tremenda oportunidad de poder hacer cuartos de final en un Mundial. Así que todos los ojos puestos en el sábado en esa Argentina-Suiza, porque se ha instalado ya que hay acá ayuda a los argentinos y probablemente esto se va a incrementar a medida que pasan los partidos y las rondas. Una cosita de lo nuestro para cerrar.
1: Por favor.
0: Sí.
1: Díganos.
0: Copa de la Liga hoy día, 19 horas, en La Calera, el cuadro local contra Coquimbo Unido, y mañana, 9 de julio, Ñublense contra Higgins en el Bicentenario Nelson Oyarzún. No hemos dicho nada de Wimbledon, que se está jugando, que está en las semifinales.
2: Djokovic ganó en 5-0.
0: Que ganó ayer. Ayer fue el día de los del año 87. Messi, Djokovic, todos los dos con 39 años. Messi haciendo historia, todo lo que está haciendo ahora es increíble. Y Djokovic ganando en un partido de más de 4 horas y media a un joven 14 años menor como es Ojeda Aliassim. Se mete en semifinales.
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1: 17 grados. 17 grados en Santiago. 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Una, 39 minutos. Una, 39 minutos.
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3: Abrimos la página política del diario de Cooperativa. Vamos al Congreso para saber de la tramitación de la mega reforma con los anuncios de compensaciones por parte del gobierno. Anuncios que hizo aquí en la mañana la senadora Núñez. Todo en medio de la división interna de la oposición. Jorge Espinoza Cuellar, buenas tardes.
4: ¿Qué tal, Verónica? Buenas tardes. Mega reforma cuya tramitación está disparando esquirlas no solo en la oposición, particularmente en el Partido Socialista, sino también en el oficialismo. En este caso, por el rol que está jugando precisamente la presidenta del Senado, Paulina Núñez, como vamos a explicar más adelante. La parlamentaria ha intentado mantener vivo el diálogo entre el gobierno y la oposición para que en las votaciones particulares en la sala, el miércoles de la próxima semana, las normas más sensibles no sean aprobadas con los votos justos, sino con un apoyo más amplio, y para evitar así que la oposición tenga que acudir al Tribunal Constitucional. Y para todo ello, se propuso intentar al menos un protocolo de acuerdo que todavía no se alcanza. Esta mañana, en entrevista con el diario de Cooperativa, Paulina Núñez reveló dos aspectos en los que, según dijo, el ministro Jorge Quirós está dispuesto a conceder parte de las demandas de la oposición. Compensar la menor recaudación fiscal por la rebaja de impuestos a las empresas y acortar el periodo de invariabilidad tributaria. La escuchamos.
5: En el caso de la rebaja al impuesto de primera categoría, más o menos son como 2.850 millones de dólares. Hay una compensación sobre la mesa, podría llegar a 1.850. Hay distintas fuentes de financiamiento y que haría una merma, por decirlo de alguna manera, a la espera de que, por supuesto, el proyecto produzca efecto, ¿no? Volvamos a crecer, las inversiones lleguen, etcétera, etcétera. Y también el caso de la invariabilidad, que era de 25 años. Hay una disposición a bajarlo a 15 años incluso, pero con hasta 5 años para extender el periodo si es que, por ejemplo, la inversión está ejecutada en un 75% y, por supuesto, y algo muy relevante, se paga una prima, ¿no?
4: Las conversaciones han generado diferencias profundas dentro del Partido Socialista, cuya presidenta, la senadora Paulina Bodanovich, se ha sentado a la mesa en al menos las reuniones a las que ha convocado la presidenta de la Cámara Alta, lo que le ha significado un público reproche de algunos de los parlamentarios de su misma colectividad. Vamos a escuchar precisamente a Paulina Bodanovich, luego a la senadora Daniela Chicardini. Ambas son integrantes de la mesa del partido y ambas, coincidentemente, también integran la Comisión de Hacienda. Luego de ellas, oímos al senador, también socialista, Alfonso de Urresti.
6: Lo que se habló siempre fue en términos condicionales, hipotéticos. Si habría una rebaja o un cambio en la prima de la invariabilidad, rebaja en los años, temas que fueron saliendo allí. Y quedábamos él de consultar con el gobierno, nosotros de consultar con nuestras bancadas.
7: Ahora dicen que eran conversaciones hipotéticas, por favor. El Partido Socialista resolvió democráticamente rechazar este proyecto. Ese mandato no lo puede pasar a llevar ninguna negociación.
8: Senador, si el partido definió rechazar ese proyecto, ¿qué está negociando la senadora Paulina Bodanovich?
9: No sé. Vamos a recurrir al Tribunal Constitucional. Eso está fuera de discusión.
4: Decía antes también que las reuniones a las que ha convocado la presidenta del Senado a Paulina Núñez, y que seguirá sosteniendo en breve con parlamentarios del PPD y más tarde de nuevo con los del Partido Socialista, le ha significado un cierto bullying por parte de diputados de la UDI. Aquí, Sergio Bobadilla. Luego, brevemente, Paulina Núñez y tras ellos al diputado Diego Chalper. Los escuchamos.
10: La senadora Núñez está actuando con total y absoluta ingenuidad política.

0: prestando para el juego de la izquierda y para eso la UDI no está disponible.
1: No, yo me conozco muy bien. Voy a seguir con el diálogo.
2: Yo no solo respaldo a la senadora Núñez, sino que además quiero ser más sincero. La senadora Núñez lo que está haciendo es cumplir un mandato del gobierno.
3: Este mediodía, los senadores de Urresti, Celis e Ibáñez justificaron el haberse retirado anoche de la sesión de la Comisión de Medio Ambiente por la forma en que el oficialismo, incluido el gobierno, están tramitando el proyecto y las varias versiones propuestas de esta norma que creará un seguro estatal a las inversiones privadas. En ese sentido, explicaron además que si esa propuesta de Jorge Quiroz estuviera vigente desde hace años, el Estado de Chile hubiera tenido que indemnizar y devolver a los dueños de Pascalama e Hidroaysén todo el dinero que invirtieron después de que la justicia les revocó la calificación ambiental.
4: Jorge Espinosa Cuellar, desde el Congreso con la información. Gracias, buenas tardes, Jorge.
3: Buenas tardes, Verónica.
5: Mientras tanto, el Ejecutivo además prepara lo que han llamado un shock de empleo con un paquete de medidas que ayudan a enfrentar, dicen, el deterioro económico. Quiroz apuesta por un punto de inflexión a partir de lo que ocurrió en junio. Vamos a ver. Desde la oposición hacen sus reservas. Mariano Reyes, buenas tardes.
6: ¿Qué tal? Muy buenas tardes. Evitar que se sobrepase la línea del millón de desempleados. Ese es uno de los objetivos que persigue el gobierno con la agenda de creación de empleo que está preparando para después de la mega reforma de reconstrucción. Se trata de una serie de medidas a corto plazo que ayuden a crear nuevos puestos de trabajo y con ello enfrentar este deterioro económico que sabemos es el principal diagnóstico que tiene la moneda frente a la baja popularidad del presidente José Antonio Kast en las últimas encuestas. Para eso se planifica inyectar recursos a proyectos locales, regionales, que permitan generar empleo. En eso se encuentra el subsecretario de Desarrollo Regional. Un shock de empleo es el concepto que ronda dentro del oficialismo, así lo planteó la diputada de la UDI, Constanza Juve.
7: Estamos en una situación de emergencia laboral, por lo tanto, todas las medidas que el gobierno y que también desde el Congreso se puedan tomar, tienen que tener prioridad. Llevamos más de 40 meses con un desempleo superior al 8%, un desempleo femenino que llega a un 10,5% y un desempleo joven que supera el 20%. Estas medidas no pueden seguir esperando y es por eso que el concepto de shock de empleo o de shock de medidas de empleo es sin duda el concepto adecuado y las medidas se tienen que tomar ya.
6: Bueno, aquí en Palacio han existido reuniones esta misma jornada, coordinación entre algunos ministerios que son parte de la mesa proempleo. Si bien el cronograma apunta a desplegar esta agenda posterior al despacho de la mega reforma, lo que se está evaluando también es que esta misma semana podamos conocer algunos anuncios al respecto. El viernes probablemente existan novedades. En el Congreso se están creando expectativas. En el Partido de la Gente van a insistir en medidas como la devolución del IVA. Escuchamos al jefe de dicha bancada, el diputado Juan Marcelo Valenzuela.
8: Nosotros creemos que hoy día se necesitan medidas concretas, menos titulares, necesitamos más tácticas. Por ejemplo, aliviar el costo de la vida de la clase media. Dicho de otra manera, buscar la forma de llegar a los precios anteriores al bencinazo. Hay que reactivar la construcción. ¿Cómo? Reembolsando el IVA a quienes adquieren casas o departamentos como un bono pie. También impulsando la inversión y el empleo, eliminando las trabas que hoy está frenando sectores estratégicos como la minería.
6: Bueno, en el gobierno se apunta a resultados en el corto plazo, a pesar de que estos nuevos empleos puedan ser temporales y no permanentes. Un punto que observa en la oposición, habla el diputado comunista Luis Cuello de la Comisión del Trabajo.
9: Bueno, habría que observar con mucho cuidado, con mucha atención, cuáles van a ser las propuestas, cuáles van a ser los ingresos de los puestos de trabajo que se creen. El gobierno está improvisando, está muy errático y se ha dado cuenta que su política económica está creando un enorme problema del cual es muy complejo de salir. Yo creo que el gobierno solamente quiere salir del paso. Yo creo que acá se preocupó, pero es solamente una preocupación que tiene que ver con las encuestas, más que una auténtica convicción de que los chilenos requieren trabajos estables y bien pagados.
6: Bueno, otras medidas que podrían estar dentro de esta agenda, un estatuto laboral del turismo, el contrato por hora, cambios a la ley de 40 horas y a la indemnización a todo evento. Insistimos, terminando esta semana podrían existir novedades, anuncios de la mesa de reactivación laboral.
5: Mariano, gracias.
6: Buenas tardes.
4: ¿Qué tan bloqueados tienen ustedes sus teléfonos celulares? El gobierno hoy lanzó una campaña de concientización para la protección de datos personales por el robo de teléfonos celulares. Fernanda Ávila nos cuenta. Buenas tardes.
10: ¿Qué tal? Buenas tardes. Según datos de la PDI, en Chile se roban al

0: alrededor de 500.000 teléfonos al año, pero menos de la mitad de la población bloquea los dispositivos, por lo que se ha vuelto común el robo de datos personales, el control de cuentas bancarias y la suplantación de identidad. Por lo mismo, la Subsecretaría de Prevención del Delito y la Subsecretaría de Telecomunicaciones lanzaron la iniciativa Teléfono Robado, Teléfono Bloqueado, que sugiere cuatro pasos. Lo primero es conocer el IMEI, un código único de 15 dígitos que identifica cada dispositivo y se obtiene marcando el asterisco gato 06 asterisco, asterisco gato 06 asterisco, y ese número tiene que ser guardado para que ante un robo se pueda contactar a la compañía telefónica y se solicite el bloqueo de IMEI y de SIM. Posteriormente se tiene que hacer la denuncia a Carabineros o a la PDI. ¿Cómo funciona este bloqueo? ¿Qué recomendación extra se dio? Lo mencionó el presidente de Chile Telcos, Alfie Ulloa.
1: El bloqueo y la denuncia previene que ese teléfono termine en el mercado negro, se revenda y se utilice. Lo cual es muy importante porque es exactamente esa demanda del mercado negro la que promueve los robos. Si usted bloquea el teléfono y denuncia, ese teléfono no se va a poder usar en la red y por lo tanto no se va a poder vender de segunda mano. Por otro lado, hay que bloquear las aplicaciones, tener mucho resguardo de las medidas de seguridad, el bloqueo del equipo no bloquea las páginas que están en el equipo todavía, digamos, el usuario tiene sus claves y otras cosas que están ahí.
0: Aún así, el mercado negro ha encontrado formas de reducción más sofisticadas. La más común es el phishing, en la que los delincuentes se hacen pasar por Google o las policías y a través de mensajería o WhatsApp tratan de obtener las credenciales para desbloquear nuevamente los dispositivos. También se ha optado por reescribir los chips y colocarles un email clonado. La subsecretaria de Telecomunicaciones, Romina Garrido, comentó al respecto.
2: Lo importante es hacerlo lo más rápido posible, conociendo esta información, conociendo el email, haciendo el bloqueo en la compañía y posteriormente haciendo la denuncia en la PDI. Es efectivo que es probable que el dispositivo pueda ser nuevamente reutilizado, pero el camino al delincuente se le va a hacer mucho más difícil, va a ser más complicado para él poder rehabilitarlo probablemente con un email clonado, y ahí la persona que accede a la compra de un dispositivo se va a dar cuenta de que este ha sido un aparato que viene con un email alterado.
0: Las compañías de telecomunicaciones tienen que tener canales abiertos 24/7 para poder denunciar y solicitar los bloqueos y toda la información está disponible en el sitio web subtel.gov.cl.
3: Fernanda, reiteremos dónde hay que marcar o qué hay que marcar para conocer el IMEI, que es esta identidad internacional del equipo móvil, o sea, de mi teléfono celular.
0: Sí, con su teléfono usted tiene que marcar asterisco gato 06 asterisco. Cuando aprieta llamar, le va a aparecer su número de 15 dígitos y ese tiene que guardarlo en algún lugar seguro o dárselo a alguna persona que usted conozca de confianza. Y si le roban el teléfono, llama a su compañía telefónica o se contacta por los canales digitales y puede denunciar el robo y le van a bloquear la SIM y también van a bloquear el dispositivo.
3: Muchas gracias, Fernanda. Buenas tardes.
0: Buenas tardes.
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15: Cooperativa. 1:58 minutos. 1:58 minutos.
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16: De la lluvia al viento, Corral, la zona más afectada por los aluviones. No hay clases en la región de Los Ríos, tampoco en Pucón. Anegamientos en Villarrica y otros sectores.
17: Subió el pan, subió el vino.

0: estuvo Claudia Kelly, la puesta al aire es de Ricardo Ángel y la edición general del diario de Cooperativa de Eugenio Sierra Alta. Gracias por informarse con nosotros. Que tenga buena tarde.
1: Chau.
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3: Radio Entretenida le indica la hora.
4: 1:59 p.m.
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7: Las 14 horas en punto.
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0: ¿Qué tal, amigos? ¿Cómo están? Bienvenidos a Zona Deportiva. Un placer de saludarlos. Día con bastante viento en la ciudad de Temuco, algunas gotas de agua también, pero como decimos siempre acá, al mal tiempo buena cara. Así que bueno, estamos con todo el power para entregar la información deportiva. 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Voy con el saludo de inmediato de Marco Castillo. Marco, ¿cómo estás? Buenas tardes.
1: ¿Cómo estás, Gerardo? Cristian, Hugo, un gusto saludarlo. Buenas tardes.
0: Buenas tardes, Marco. Hugo Droguet, bienvenido también a Zona Deportiva. Buenas tardes.
2: Buenas tardes, Gerardo, Cristian, Marquito.
0: Abrazo cordial para ustedes. Y tengo una tremenda información para nuestros amigos que andan buscando casa. 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Los saludo, Cristian, buenas tardes.
3: ¿Cómo te va, Gerardo? Buenas tardes. Saludos cordiales para toda la gente que está en la sintonía, para Hugo, para Marco, para todos nuestros amigos, Alejandro Campos, que está en la puesta en el aire acá en los estudios de la Radio Esperanza, y también Eusebio Reyes en Radio Entretenida. 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
1: Muy bien, vamos a la Copa del Mundo, muchachos, con partidos de infarto en la jornada de ayer. Lamentablemente Colombia se queda en el camino a manos de Suiza. Fue un partido bien cerradito, 0-0 terminaron en los 90. Fueron a la larga de los 30 minutos, terminaron 0-0. Y después en los lanzamientos penales fue más eficaz la selección de Suiza, que ganó este partido por 4-3. Hugo Droguet, no sé si tuviste oportunidad de ver el partido. ¿Se fue uno de tus candidatos?
2: Sí, fue un partido bastante parejo. A rato no con mucha emoción, con muy poquita llegada de ambos lados. Creo que más cerca estuvo Colombia en un balón detenido y después una jugada ahí que recuperó cerca del área y Campas no pudo concretar. Y después los penales, bueno, sabemos que es complicado, es un mundial, se juegan muchas cosas y bueno, fue más certero Suiza.
1: Marco, se fueron ya todos los sudamericanos, salvo Argentina, que ya está en cuartos de final.
3: Sí, claramente, el único que va más sobreprotegido en este aspecto. Yo creo que lo que he temido de los sudamericanos, sobre todo en comparación contra los africanos, contra los europeos, echamos de menos a más, Hugo, Cristian, Gerardo. Colombia, el primer tiempo, casi todo metido en su terreno, dos líneas de cuatro, uno y uno, y después tratar de contragolpear, y después cuando quisimos salir se demostró que Colombia podría haber hecho eso del primer minuto, pero no sé, yo creo que no entiendo a veces, o nosotros inconscientemente los latinos sabemos que lo mejor, los europeos, que están mejor preparados físicamente, que esperamos que o algún error o para quien sabemos que no tener un desgaste lo pueda complicar durante el encuentro, pero en serio, me costó entender el planteamiento de los primeros minutos de Colombia.
1: Sí, tú, Cristian, veías difícil el partido para Colombia, por lo que comentaba.
0: Yo hice una pequeña cartilla y coloqué a Suiza como ganador o el empate. Y lo dije ayer acá, que me gustaba Suiza o empate. Dije que estaba con una falta de gol, Lucho, lo habíamos hablado. Y vi un par de situaciones que tuvo Colombia y lamentablemente tiro a las nubes. No sé lo que entrenan, no sé si el nivel es bajo.
1: Una jugada en el minuto 94, sí, pero a 7 metros de la portería. Pero,
0: o sea, uno habla.
3: Un cabezazo en el palo también, claro. Lo máximo que tuvo Colombia.
0: Claro. Uno habla a veces de jugadores que son seleccionados y a veces se critica con tanta liviandad jugadores de la primera vez. Uno ve a veces redes sociales o ve los hinchas, uno mismo a veces puede criticar y tú ves jugadores seleccionados de un país que estamos hablando que es la élite del fútbol y le pegan a las nubes, pero a las nubes, o sea, tiros totalmente desmedidos. Entonces, al final, te entra como la duda, el jugador agarra mal la pelota, realmente el nivel es discreto. Para mí, yo lo dije ayer, Colombia tiene buen fútbol, pero es un fútbol demasiado anunciado. Si eso no sirve ya en el fútbol, porque te paran una línea de cinco en el fondo, o te paran dos líneas de cuatro ajustados atrás y ya después no tienes espacio para poder jugar la pelota, entonces al final hay que buscar cosas distintas, variantes. Hay equipos que no desbordan, hay equipos que no tienen desborde, a llegar a línea de fondo, sacar un centro. No todos los equipos juegan de esa manera, tú ves los equipos europeos, son rápidos, son de trazos largos y son de fútbol directo. Tú ves a Noruega, por ejemplo, tiene un fútbol súper directo. Ellos no se dan vuelta con 20 toques. Ni 10 toques al balón, ni construyen una jugada.
1: Tan elaborada, digamos.
0: No, es que lo que pasa es que al final es esto de elaborar fútbol y el toquecito para el lado, yo creo que, mira,
1: cuando... A mí me agotó eso, ¿eh?
0: Lo que pasa es que cuando, por ejemplo, Argentina apuró el tranco y estaba 2-0, fíjate lo que hizo. O sea, ya soltó la amarra y los jugadores empezaron con otra velocidad a jugar al fútbol. Fue otra velocidad la que utilizó Argentina y de esa manera pudieron ganar el partido. Porque lo que estaba haciendo antes del 2-0 era muy discreto. Era bajísimo lo de Argentina.
1: Entonces, las dos veces que se vio apurado Argentina, tanto frente a Cabo Verde como frente a Egipto, cuando apuró el tranco, cambió el partido.
0: Ahora, por ejemplo, yo veo Suiza-Argentina y te digo al tiro, ganador Argentina. Si Suiza no tiene más de lo que mostró ayer, que un equipo ordenado, tácticamente disciplinado. Son jugadores y cada uno cumple su rol y la aplicación que tienen es espectacular, pero ellos no tienen fútbol, no tienen cómo contrarrestar la magia que tiene Messi o Lautaro o quien sea. Ahí les va a costar. Julián. Son jugadores un poquito más, yo diría, no más tronco, pero no tienen esa magia. No tienen
3: no,
0: ese
3: que,

0: tienen un talento importante también para Argentina, el VAR.
1: Además, además. Sí, pues, o sea, para mí
2: ya lo vamos a comentar eso, ya lo vamos a comentar.
1: No, yo quiero dejar mi opinión aquí porque ayer discutían algunos amigos a través de típico los WhatsApp que se discute. Para mí triunfo legítimo de Argentina y desde mi punto de vista todo legítimo lo que ha logrado Argentina hasta ahora.
2: Perfecto.
1: Es mi opinión.
2: Ya, yo voy a dar mi opinión de las selecciones sudamericanas. Fíjate que lo que ha pasado en esta Copa del Mundo ha sido un poco también el reflejo de lo que fueron las selecciones en la eliminatoria. Argentina ganó el galope en la eliminatoria y es el equipo que se mete en cuartos de final. El resto de los equipos, acuérdate que Paraguay está junto con Chile, agarró una ola de 5 partidos y llegó, digamos, a la Copa del Mundo, merecidamente, obviamente. Colombia en los últimos partidos se venía desinflando, perdió con Venezuela, tuvo varios partidos ahí a contrapié, después el entrenador no le encontraba la vuelta tampoco a Colombia. Brasil, lo dijimos, Brasil estaba en un minuto, estuvo, no sé si sexto marco, ¿no?, en las clasificatorias, ¿te acuerdas que era impensado?
0: Sí, casi Colombia casi se complica a última hora.
2: Claro, entonces Colombia, Brasil, creo que llegaron con lo justo, pero ya, o sea, llegaron tan justo al Mundial que no pudieron hacer más de la cuenta. Y Argentina creo que todavía le queda, Hugo, le queda ese resto de ser el equipo campeón. Yo lo dije acá, que lo que admiro de los futbolistas argentinos es el coraje que le meten para jugar, la garra que le ponen.
1: Y la calidad que tienen.
2: O sea,
1: calidad,
2: pero
1: porque para hacer esos goles que hizo ayer Argentina hay que tener calidad.
2: O sea, aparece la calidad.
1: Por ejemplo, no tuvo Colombia.
2: No tuvo la magia Colombia en ninguno de sus máximas figuras.
1: Y la eficacia. La eficacia, porque tú estás frente al arco y en vez de mandar la pelota al córner, es mandarla adentro.
2: Claro, ahí está la clave, Hugo, ¿no?
3: Y que está teniendo también esa, no sé si fortuna, pero que tampoco, si no hace los goles Messi, no, hasta ahora no tiene ninguno de sus delanteros potentes, no ha hecho gol. Lo han hecho defensa, medio campo. Entonces ahí donde ha podido poder mantener eso que dices tú, y claro, en el momento de que se vieron 2-0 abajo, soltaron la amarra y donde mejor se vieron, y en su momento como que todos decíamos, ¿qué le pasa a Egipto? Como que parecía que físicamente no daba más, pues. Después, como ya cuando lo empataron también les pasó como lo mismo, como que reaccionaron y empezaron a atacar, tuvieron un par de jugadas ahí, y la jugada esa polémica que yo no digo, no sé si estarán ayudando o no a Argentina, pero la misma jugada en todo el torneo a Argentina sí se lo cobran, y a ninguna selección le han cobrado, y peor, no han ido a ver al VAR, si después el árbitro decida, pero vayan a ver lo último para que no se cree esa suspicacia de que están ayudando a Argentina, porque no han ido a revisarle ninguna jugada, ninguna.
2: Marco,
0: es que no es suspicacia.
2: Marco, tú hablaste del VAR, dame los motivos de la jugada, ¿cuál es tu opinión?
0: Penal. Y lo otro, la jugada que le anularon el segundo gol a Egipto no era para nada anulable, porque el primero que comete la falta fue el jugador argentino por empujar. Después hay un pisotón, pero hay una cosa que no está escrita, pero se lo han dicho a todos los bares, que una jugada que parte en el área, una jugada conflictiva en el área con terror, y pasa más de 10 toques y después ya no se vuelve la jugada atrás, porque no fue, hubo demasiado tiempo para la jugada cortarla o intervenirle en muchas situaciones. Pasaron 17 toques y la jugada por el otro área. Entonces, están buscando resquicios que no son. Y te voy a decirte una cosa, nómbrame un árbitro de nombre que el árbitro de Argentina. Nombre uno. Puros árbitros desconocidos y que no tienen tanto porque los demás no se han prestado. Y yo, ¿sabes por qué lo lamento? Por Luigi Colina, porque se me está cayendo, porque se está prestando al manejo. ¿Vieron las imágenes del presidente de la FIFA cuando marcó el segundo gol en Egipto?
2: No,
3: pues aparte Marquito...
0: Se volvió histérico, enojado. No,
3: Marquito, y por eso le digo que hay cosas que... dan mucho para pensar de que Argentina está siendo muy favorecido, porque el presidente de la FIFA, él no puede declarar que se pone nervioso porque Argentina está perdiendo o empatando un partido, pues es una locura.
2: Ya, yo creo que la medida que hay que tomar es hay que ponerle un VAR al VAR para saber
0: es que no hay ningún árbitro que tenga prestigio internacional viajando a Argentina, porque ninguno se va a querer quemar, po.
2: Claro, detalles no menores, ¿ah? Pero bueno, así sigue la Copa
0: del Mundo. Lo que pasa es que todo el mundo lo dice, Gerardo, no solamente acá en Chile, que pueden decir que le tenemos resquemón a Argentina, todo el mundo ya lo habla. inclusive canales europeos.

0: de todas partes, inclusive ya hay intenciones. Ayer vieron en el segundo partido cuando enfocaban Infantino como el estadio lo pifiaba.
1: Absolutamente.
2: Sí, es que lo que pasa es que se está creando muchas situaciones que se supone que el VAR se instaló para hacer justicia.
0: Para hacer justicia.
2: Y lo que está haciendo hoy en día en el Mundial, sobre todo en los partidos más conflictivos, lamentablemente ha sido con Argentina. Pues el otro día con Cabo Verde lo mismo. Las mismas jugadas para Argentina sí eran foul y para Cabo Verde nada.
1: Sí, bueno, uno va dejando anotadas ciertas cosas, por ejemplo, la intervención del presidente de los Estados Unidos para que le levantara una cartulina roja a Balogun, que era el goleador que tenía Estados Unidos, la situación de ver las jugadas del VAR para un equipo y para otro no. Entonces, bueno, van quedando esas pequeñas cosas. Lamentablemente uno tiene su opinión, cada uno tiene su opinión. Hay cosas que son más evidentes que otras, pero a la FIFA, como se dice, no se le puede decir absolutamente nada.
0: ¿Te puedo hacer una infidencia? Vale. Yo me comunico por WhatsApp con Retamal, uno de los asistentes que está en el Mundial. Y a ellos los quisieron destinar un partido, pero con sugerencias, y le dijeron que no. Que no se iban a quemar, y menos con un equipo sudamericano.
1: Perfecto. Buen detalle también, Marco. Bueno, lo que no sale en la prensa. Oye, ¿cómo avanza el Mundial, muchachos? Hoy día no hay Copa del Mundo, pero sí ya en la jornada de mañana vamos a tener un apretón. Ya me parece que es la hora de la verdad para Francia, que va a enfrentar a Marruecos, Cristian, mañana a las 4 de la tarde. Francia-Marruecos, Marruecos-Francia.
3: Sí, no, Francia acá es el gran favorito hoy día a nivel de mundial. Es el equipo más fuerte. Que
1: y desde
3: tiene
1: el ojo del hincha también, pues, o sea, todos van a Francia.
3: Lo que pasa que estamos hablando que tiene cuatro jugadores que son súper estrella, pero son grandes jugadores como Doué, Dembélé, Mbappé, y el otro que se me queda en el tintero
0: el
3: es
0: que juega en el Bayern Múnich.
3: Olise. O sea, estamos hablando de cuatro jugadores que son fantásticos y que ninguna selección tiene ese tándem de ataque. Fuera de eso, en el medio campo tienen jugadores extraordinarios y atrás también tienen un gran arquero. Entonces, Francia yo creo que con dificultades le va a ganar a Marruecos. Puede que Marruecos le haga partido, lo lleve y lo coloque en un lugar difícil. O sea, si Marruecos mañana le gana a Francia, para mí no sería ninguna sorpresa, porque ellos ya son campeones mundiales sub-20 y ellos salieron cuarto hace 4 años atrás. No sería ninguna sorpresa si Marruecos mañana le gana a Francia. No habría, ¿cuál sería la sorpresa? Ninguna.
1: Marruecos viene a ganarle 3-0 a Canadá al local y Francia 1-0 apenas a Paraguay.
3: Sí, lo de Francia ante Paraguay para mí fue flojísimo. Fue muy flojo lo que exhibió. No sé si fue el calor o el exceso de confianza o jugaron con el pie desacelerando, ¿ah? Pensando un poquito en la otra etapa, porque
0: y ya eran ganadores del grupo,
3: claro, y estaban muy seguros que le iban a ganar a Paraguay. El tema es que muchos pensamos que iba a ser 3-0, 4-0 o hasta 5-0. Nadie pensó que el partido se iba a tornar tan monótono y con ciertas dificultades para Francia, pero mañana Francia debiera imponerse al equipo de Marruecos. Creo que tiene más fútbol, tiene más jugadores desequilibrantes y es mejor. Individual y colectivamente es mejor que Marruecos, pero Marruecos es un tremendo equipo que tiene una buena línea futbolística. No es un equipo que se meta atrás. Cuidado, que es un equipo que te sale a jugar el partido. Va a colocar gente arriba, tiene fútbol en el medio campo y se puede generar un lindo partido.
1: Hugo.
2: Sí, concuerdo con ese comentario. Creo que va a ser muy parejo, pero sin duda que hombre a hombre y plantel, Francia es mucho más en todo ámbito, pero claro, uno no me sorprendería que igual Marruecos pase. Esto es fútbol, pero yo espero que pase Francia, porque necesito que llegue a la final, por lo menos que hice una apuesta ya, así que necesito ahora que Francia llegue a la final.
1: Ya, perfecto. Marco, ¿tú cómo ves este partido? ¿Lo ves tan claro a Francia o crees que le puede poner más de algún problemita a Marruecos?
0: Para mí también es mi candidato a salir campeón del mundo Francia, y siempre lo he dicho, y hace bastante tiempo que lo vengo diciendo, pero a uno el equipo que le tengo temor a Marruecos. Ni siquiera a la Argentina. En esta parada que está Argentina, porque miren, ha ganado todos los partidos a eso, con remontada y con ciertas polémicas, pero Marruecos le tengo temor porque es un equipo que tiene un estado físico increíble. Yo lo único que te puedo decir, Francia tiene que ganar los 90 minutos, que si va a la larga, yo creo que tiene tanta estrella y tiene tan buen equipo también Francia, pero la intensidad que te pone Marruecos, el que no dan una por perdida, que te las pelean todas, que tienen un fútbol clarito, tienen un sistema táctico que lo vienen, inclusive como lo dijo Cristian delante, ese mismo sistema táctico que lo acrecentaron en el Mundial pasado, también lo aplicó la Sub-20 acá en Chile. Entonces es un sistema que, igual como en su momento acá en Chile, Católica, el equipo, el técnico quien era, tenía que jugar de cierta forma. Yo creo que así lo está aplicando Marruecos, pero todavía creo en el favoritismo de Francia, pero pongo la comillita ahí esa que no hay nada dado contra Marruecos.
1: Sí, yo tengo una sensación de que Marruecos le puede causar problemas a Francia, porque un equipo de la misma envergadura física, que toca mucho el balón, la gente de Marruecos, como que a veces cuesta quitarle la pelota, digamos, ese toque que tienen ellos, buscan tener tenencia, pero además también profundidad. Entonces, no creo que sea un partido tan fácil donde Francia, digamos, en los cuatro partidos que le hemos visto, ellos han sido protagonistas, dominadores de las acciones, 60-70% de posesión de balón y las mejores llegadas. Yo creo que Marruecos le va a poner, digamos, una dificultad, digamos, enorme. Incluso creo que hasta puede adelantarse en el marcador, porque en una de esas se puede haber sorprendido Francia. Pero no solamente ese partido, donde Francia es el tremendo y gran favorito de esta Copa del Mundo. Hay otro partido, ya que se va a jugar el día viernes 3 de la tarde, entre España y Bélgica, Cristian.
3: No me gustó España, a Bélgica no lo he visto jugar, pero España siempre ha sido más que Bélgica. Por los últimos 20 años creo que España salió campeón del mundo, Bélgica no. A pesar de que tiene una muy buena selección Bélgica.
1: ¿No le han marcado goles a España hasta este momento?
3: Sí, pero a mí no me convence nada España, no me convence, todavía no veo a Yamal, todos estos jugadores que tienen una publicidad, un marketing increíble.
1: Acuérdate que Yamal llegó con lo justo al Mundial, se lo iba a perder.
3: Sí, Pedri, Rodri, todos estos jugadores de los que se habla tanto por redes sociales y a nivel mundial, no, a mí por lo menos hasta ahora, ojalá España pueda... definitivamente aparecer como un rival fuerte, como un rival de peso. Me inclino por España, Gerardo, pero Bélgica creo que puede, es un rival complicado.
1: Hugo.
2: Sí, España como que no ha brillado, de verdad que igual era como de los candidatos por su juego y todo, pero como que no ha brillado, y en esta Bélgica que hoy en día, que en otro momento llegaba como hasta favorito, quizá ahora con menos bombo y platillo, por decirlo de alguna manera, quizás puede sorprender, pero en juego en sí igual España tiene mucho mejor juego, pero Bélgica encontró goles también, entonces los partidos están siendo parejos, y ahí en ese sentido creo que Bélgica tiene un poquito más de jerarquía en el área.
1: ¿Te quedas con España o Bélgica?
2: Yo creo que puede dar la España sorpresa mañana. Voy por Bélgica.
1: Perfecto.
2: Por la sorpresa.
1: Mira, me toca. Marco, antes voy a dar el datito para el hincha que está escuchando. Portugal 0, España 1, ganó con lo justo España, minuto 92 de partido. Y Bélgica viene de golear al local, le hizo 4 a Estados Unidos.
3: Sí, ¿sabes? Pero Canadá un dos nadie.
1: No, Estados Unidos le ganó.
3: Estados Unidos un equipo bueno, pero que no tiene gran historia, no tiene mucho peso tampoco.
1: Pero había que hacer la pega y lo hizo Bélgica.
3: Sí, no, pero es que le molesta jugar contra los europeos, estos rivales centroamericanos. Ya se
0: es que ahí. ¿Sabes lo que pasa, Cristian? Que España es el equipo más latino que tiene este Mundial. Tiene demasiado toquecito para atrás, demasiado toquecito corto. Y
3: ¿tú crees
0: y
3: por que eso puede despertar mañana, Marco? Porque, o sea...
0: Tiene que hacerlo, si es candidato. Yo siempre lo puse candidato por la calidad de equipo.
3: Podría aparecer con una gran actuación, por ejemplo. ¿No te extrañaría que ganara 2-3-0 España?
0: Difícil, porque lo que mejor que tiene Bélgica es su defensa, que le estuvo faltando gol hasta que apareció Lukaku y aparecieron otros jugadores. Pero Bélgica siempre ha tenido buena defensa, y aparte que tiene un gran arquero. ¿Saben quién es el arquero Bélgica?
2: Sí, pues Courtois,
0: el arquero Real Madrid.
2: Sí. Sí.
0: Entonces claramente tiene un gran arquero, tiene muy buenos centrales, muy buena defensa, y lamentable España cayó, acá hay un error bastante grave. Claro, le sirvió en una jugada para ganar el partido contra Portugal, y está jugando mucho a veces con, si no es individualidad, meter, se desespera, empieza a meter pelotazo al área, pelotazo al área. Y claro, con Portugal le sirvió una, pero durante el partido no le había resultado ninguna. Yo creo que sí, España tiene que despertar, porque

0: sino con este fútbol sonso que ha tenido en este mundial, que quesitos para atrás, que para los lados, que toque corto, que se la tiramos a Yamal, que está pegado a la punta derecha, que se trata de hacer una bicicleta, un centro, va a servir. Igual tiene buen arquero, un Simón es muy buen arquero que tiene España, tiene buena defensa, pero insisto que todavía le falta. A ver, ¿cómo te lo explico? El equipo de España son estrellitas en todos sus equipos. Y el equipo de Bélgica son obreros algunos. Y eso es lo que a veces ha marcado tendencia en este Mundial. Si te das cuenta, ha prevalecido mucho en este Mundial lo que es el juego táctico, lo que es meter y lo esto. Por eso los africanos tuvieron mucha notoriedad. Pero futbolísticamente España tiene que pasar por arriba de Bélgica, pero tiene que esforzarse por lo menos para hacerlo.
1: 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Nos vamos a ir a la pausa, Gerardo, vamos a analizar los otros dos partidos.
2: No, cortito te quiero decir, a mí me gusta Noruega.
1: Noruega, ¿no?, frente a Inglaterra. Esto es el sábado a las 5 y Argentina frente a Suiza es el sábado a las 9.
2: Te la hago breve, cortita. Noruega contra Inglaterra, me quedo con Noruega, y Argentina con
1: Suiza.
2: Con Suiza me quedo con Argentina. Cortita.
1: Marco.
2: Después mañana podemos explicar.
0: No, yo sé que, mira, Suiza claramente no es un gran equipo. Yo creo que Argentina, por lo que sea, lo va a ganar. Y ahí le voy a ir en la contra. Me encanta Haaland, le tengo el arquero espectacular que juega en el Sevilla, pero creo que en este partido va a aparecer la Inglaterra que estamos esperando todos.
1: Ya. Argentina-Inglaterra.
2: ¿Tú, Gerardo?
1: Yo me voy a ir en esta pasada por Argentina, que creo que debiera sortear, digamos, este partido, más allá, digamos, de lo inconveniente que le pueda poner Suiza, que incluso ellos pueden jugar a lo que jugaron ayer con Colombia, de tratar de llegar a los lanzamientos penales, porque también es una fórmula para poder avanzar. Si ellos ponen dos líneas de cuatro, también se le va a hacer difícil a Argentina, más allá de la tenencia. Y creo que el partido Inglaterra con Noruega es abierto. Me gustan las dos selecciones, creo que están pasando por buen momento. El otro día Inglaterra ganó bien en Ciudad de México, en altura, que ya lo explicó Hugo el otro día.
2: Y con 10 hombres.
1: Que es difícil jugar ahí a la altura del Estadio Azteca, y parecía, Hugo, que no estaban jugando en el llano, porque...
2: ¿Pero con quién te queda? ¿Inglaterra o Noruega?
1: Noruega, o no. Noruega me gusta a mí. Ya, Noruega, Hugo, desde el aspecto futbolístico.
2: Hugo.
3: No, yo creo que en ese sentido Inglaterra es un poquito más equipo y tiene un poco más de jerarquía. Si bien Noruega ha estado bien sólido, pero tiene muy poca jerarquía en sentido de jugadores de renombre. Solo Haaland y Odegaard y no sé quién más. Y Inglaterra tiene mucho más. Y con respecto a Argentina, creo que va a ser duro. No creo que haya sorpresa con todo lo que está pasando. Sí, yo creo que va a pasar Argentina.
0: Muy bien. Lo que pasa es que Suiza se vio bien a rato porque Colombia lo esperó en su terreno y Argentina no va a hacer eso. Argentina va a salir a esperar, a atacarlo. Oye, arriba, ¿no? Si,
2: Marco,
0: yo creo que no tiene
2: por
0: nada.
2: Último se va a cobrar un penal, pero que no lo tire Messi, sí.
0: No, sí.
1: A última hora, dice este, el minuto.
0: Es que sabes lo que pasa en este mundial, es que hay que hacer una cosa clara. A veces nosotros juzgamos mucho a los que patean los penales. Pero en este mundial lo mejor que se ha destacado, muy buenos arqueros. Y cuando ustedes han jugado la pelota, Hugo también lo sabe, de cuando uno va a patear se ve el arco chiquitito.
3: No, y peor que son todos gigantones.
1: Ahora son todos grandes.
3: Claramente te hace más chico el arco.
0: Claro, y por eso que ya no se están tirando mucho los penales. Si no lo engañáis, tirarlo muy pegado a tierra, porque los arqueros hacen con el, se te adelantan y llegan. Uno trata de colocarlo arriba para que no arriba, y como los balones son tal y hoy día, por eso que a muchos se le han ido los penales por arriba a los travesaños.
1: Muy bien, nos vamos a ir a la pausa en Zona Deportiva. A la vuelta seguimos también con la información de Deportes Temuco y novedades del deporte nacional e internacional en Zona Deportiva. Ya volvemos.
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1: Volvemos al segundo bloque en zona deportiva. Oiga, no se quede ver, no se quede sin ver los partidos de cuartos de final, semifinal y final del Mundial. 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Voy a saludar a Rodrigo Vargas, que trae información también importante en esta jornada. Rodrigo, ¿cómo estás? Buenas tardes.
2: Sí, muy buenas tardes. La información de la jornada que ha marcado el día de hoy, donde Santiago Wanderers, definitivamente el equipo sub-20, va a jugar la Copa Intercontinental frente al Real Madrid en el Santiago Bernabéu. Ahí va a jugar el equipo de Santiago Wanderers. No sirvió nada lo que dijo Onchoco, que supuestamente se iba a jugar en Valparaíso, finalmente se va a jugar allá en Madrid, en el Santiago Bernabéu.
1: Marco, mayores detalles de esta decisión. Marco.
3: Perdón, Rodrigo, ¿quién dijo que no sirvió nada a quién?
2: De la gestión de don Reinaldo Sánchez.
3: Ahí sí, es que he escuchado Choco.
2: Sí.
3: A ver, claramente no hay por dónde pelear con la FIFA. La NFP hoy día, todo lo que dice la FIFA agacha la cabeza. Y no iba a ir en contra de la situación que está ocurriendo y el peso que tiene el Real Madrid. No hay nada que hacer. Molestia nomás, ¿por qué hay que hacer? Molestia.
1: Ya, pero se juega en todo caso para Santiago Wander, es un honor, creo yo, ir a jugar de igual forma al Santiago Bernabéu. Claro que hubiese sido lindo jugar ese partido acá en Chile, estadio lleno, pero bueno, seguramente también va a tener algún beneficio económico este viaje, me parece, yo creo, a España. Más noticias, Rodrigo, para irlas comentando con el panel.
2: Sí, más noticias porque Paolo Maldini es el nuevo técnico de la selección italiana de fútbol.
1: Oye, Hugo, Italia está peor que nosotros, Hace rato que no gana un mundial.
4: Sí, se le ha perdido un poquito el catenacho. Igual han tenido un poquito de mala suerte también, pero bueno, a muchos años, yo creo que iban a ir por otro lado. Pensé que iba a ir Guardiola, se habló mucho. Maldini, si bien fue un gran jugador, no lo hemos visto como técnico, entonces hay que verlo ahora cómo funciona.
3: Tienen que arreglar su liga primero, muchachos. Si se dan cuenta, las grandes estrellas de todos los equipos italianos son extranjeros. Entonces, sí, si pasa por ahí después, ¿qué llevas a tu selección?
1: Sí, porque, por ejemplo, uno hacía el ejercicio cuando estaba Alexis Sánchez y Arturo Vidal en el Inter, el 11 prácticamente era todo extranjero.
3: No, sí, no. Y así no se puede.
1: Varela creo que era el único titular del equipo que era italiano, y uno más, pero, o sea, los otros nueve.
4: Sí, un central que no recuerdo su nombre.
1: Sí.
4: Bastoni.
3: Después empezó a meter un poco más, pero en un momento eran puros extranjeros.
1: Sí, pero bueno.
3: Oye, acá salió una noticia en el Instagram también, Lo acaba de publicar Quique, se retira Exxon Puch.
1: Sí, se retira.
3: No pudo con las lesiones.
1: A final de temporada entiendo que se retira Exxon Puch, en todo caso.
3: Sí, pero no está jugando casi nada, sí, creo que juega y sale, pero me comentaba un amigo de allá, me decía que salía y tenían que hacerle un tratamiento como normal, armarlo de nuevo.
1: Muy bien, vamos a ir a Deportes Temuco a propósito.
2: Sí, hay noticias, Gerardo. Gerardo,
1: dame un minuto, Rodrigo. Rodrigo, sí, dame un minuto. Vamos a ir con la información de Deportes Temuco, específicamente de Diego Sánchez, el nuevo refuerzo de Deportes Temuco. Cristian Matrae, mayores detalles de la última incorporación de Temuco.
5: Sí, porque en efecto, ayer se integró el futbolista uruguayo que bordea el 1.90 de estatura, se colocó a las órdenes de Cristóbal Rivas, el preparador físico, y se vio bastante bien en este primer contacto en la disciplina del trabajo de Arturo Sangüesa, ya en el día de hoy integrado obviamente a las prácticas. Y la verdad que el cuerpo técnico recibió de muy buena manera la llegada de este jugador por

0: que es una variante que no tiene en estos momentos Club de Deportes Temuco, un jugador de 1.90 m, pivot, que obviamente viene de la primera división del Uruguay, y es un jugador que estaba buscando Arturo Sangüesa específicamente. Recordemos que se habló en su minuto, y el propio jugador Chiquito Escalante reconoció conversaciones con Club de Deportes Temuco, y más o menos es de similares características. Ahora, el jugador viene preparado físicamente, estaba en la primera división, no tuvo mucha participación, pero es un jugador que obviamente viene de una división superior, viene a jugar a la primera B y viene de la primera división de Uruguay. Creo que el jugador, yo creo que va a ser utilizado por Deportes Temuco, sobre todo tengo la impresión, Marco Hugo, últimos 20 minutos, 25 minutos, como una variante, porque Temuco tiene punteros abiertos como el Nico Rivera, como Seba Molina, como Torrealba, que pueden perfectamente empezar a buscar el hoyazo, como se denomina en el fútbol, y es allí donde Luis Acevedo, en fútbol por arriba, la verdad que ha sucumbido con los centrales de 1.90 m, que lo marcan, lo siguen, lo persiguen, y Rocha tampoco es un jugador que destaque mucho en el juego aéreo. Entonces se le abre un poquitito una posibilidad de poder ingresar a este jugador minutos finales de partido o segundos tiempos y tener otra variante, Marco.
1: Mira, lo que pasa es que vamos a ser francos, el otro día cuando se nombró, ni tú, Gerardo, yo, ni Hugo estábamos muy de acuerdo, pero ya que el jugador está acá, hay que nada más que darle todo el apoyo y esperando que Sangüesa le saque el mayor provecho posible. Inclusive también esa altura, Cristian, sirve para el sector defensivo, cuando hay que defender, cuando hay de visita y tenemos que meterlo, es como central más por el juego aéreo.
0: Sí, yo creo que va a ser de utilidad al jugador. Para mí va a ser de utilidad. Escalante, si bien es cierto, muchos decían no es un jugador que hoy día esté para Temuco, pero creo que Escalante venía de para y en algún minuto estuvo con alguna lesión. En cambio, este jugador uruguayo viene físicamente impecable, Hugo, Diego Sánchez. No sé cómo visualizas que ya está en Temuco, ya se integró a las prácticas, y ahora tendrá Arturo Sangüesa que ubicarlo en la mejor forma posible e introducir su participación en algún minuto dentro de los partidos. Se me ocurre que el primero donde podría eventualmente debutar frente a Cobreloa, no sé, una idea mía, últimos 10 minutos, 15 minutos, como ir probando también otra cosa en ofensiva, porque Temuco de local se ha complicado harto. Fíjate, con Rocha,
1: los centrales de Cobreloa no son grandes, ¿eh?
0: Oye, con Rocha, no, con Luis Acevedo, con los jugadores Huanca que tiene, con Huanca, se complicó bastante. Entonces, este jugador, entre comillas, podría darle una variante que hoy no tiene el equipo, Hugo. ¿Cómo es esta situación ya con el jugador obviamente incorporado al equipo?
2: Sí, no, ya que está acá hay que desearle que le vaya muy bien nada más, y yo espero que en eso se gane su lugar de buena manera. Todo, yo creo que también todo va a depender del rendimiento de Acevedo, porque si Acevedo anda bien, lo más probable es que lo veamos participar muy poco. Yo quiero verlo participar jugando buenos partidos, no entrando, no sé, para que el equipo juegue solamente a pelotazo y no se vea nada. Así que yo le deseo lo mejor nada más, y que sea un aporte que quizá uno no espera por sus números, pero que nos puede tapar la boca. El fútbol tiene estas cosas.
0: Y conoce a los jugadores uruguayos, Gerardo, porque sí, ahí la camaradería entre los propios jugadores uruguayos, el apoyo que tiene, obviamente que va a ser importante, sí, para Diego.
3: La diferencia que hay entre el plantel del 2024 y el 2026 es amplia, es grande. Hoy día Temuco tiene lanzadores, tiene a Bonanote, que pone balones desde la mitad de la cancha, tiene a Brian Valdivia, que también pone balones, tiene los punteros de los que tú hablabas. Y fíjate que el otro día se dio una situación bien singular, digamos, cuando Temuco, digamos, pierde ese partido frente a Curicó Unido, que no tendría en realidad por qué haberlo perdido, Temuco ya en los últimos minutos estaba ahogado, incluso Letieri estaba jugando como delantero.
0: Como nueve, no, como nueve.
3: Como nueve, porque como nueve, Letieri va a buscar la pelota arriba porque salto, tiene buen cabezazo. Entonces, por eso es que Arturo Sangüesa se inclina definitivamente por Diego Sánchez, que es un jugador alto.
0: O tal vez no se llegó a acuerdo con Escalante o con otro. Algunos dijo que no querían venir a Temuco porque no les gustaba viajar en búho a Concepción, porque podían quedar en pana, por eso no habían venido. Entonces, Claro.
3: O sea, yo lo veo como una buena alternativa, si en el fondo...
0: No, para mí es una variante que no tiene hoy día el equipo. Claro. Si tú me apuras, no lo tiene, ¿no? Hoy día no tiene. Ahora...
2: Aparte que puede ser, de verdad que de todas maneras puede ser muy útil, porque Temuco, su juego también va a ir por fuera, tiene muy buenos carrileros, buenos centradores, y en ese sentido claramente puede ser muy útil en el área.
3: Exacto, por eso te digo que, a ver, la circunstancia del jugador cuando vino el 2024, él no jugó, porque era...
0: Anotó un gol.
3: Sí, pero era, no sé si el cuarto, el quinto delantero, pero el equipo no tenía lanzador y el equipo jugó como la mona ese año, ¿te acuerdas? Que en realidad no jugó absolutamente nada.
0: Pero lo que ingresó no fue malo.
3: Lo hizo mal, es un jugador que tiene fuerza, que tiene buen estado físico, que tiene altura.
0: Tiene buena musculatura.
3: Que se le puede sacar, digamos, un buen provecho. Bueno, por lo pronto Temuco va a jugar el día domingo frente a Huachipato, domingo 12 de julio a las 5:30 p.m. Mañana entrena Temuco a las 10:30 a.m. en el complejo de Once. Posteriormente habrá atención a la prensa. Sí,
0: no, decir que está complicado para los clubes del sur con estos temporales que estamos viviendo. Hay muchos damnificados en la zona de Curarrehue, para el lado de Pucón, se ha cortado la luz ya.
3: Los vientos están fuertísimos.
0: Sí, una semana. Es complicado entrenar en esas circunstancias, Hugo, ¿no?
2: Sí, es que las canchas se ponen muy muy complicadas. De hecho, en antes estaban jugando las mujeres ahí en la cancha 2 y estaba muy difícil jugar. Entonces, más que nada eso también, el frío, aunque uno no crea, sí afecta. Entonces, es jodido, pero bueno, esperar de que el tiempo mejore.
0: Ahora, Temuco tiene un partido con... Tiene un partido con Huachipato, tiene uno con Cobreloa. Huachipato no sé si va a ensayar Arturo Sangüesa, va a hacer una mixtura, va a jugar con suplente. Marco Castillo, yo creo que ya toda la concentración de aquí para adelante van a tener que bajar las cargas en Deportes Temuco y esperar el partido con Cobreloa, y no sé con qué equipo se va a enfrentar.
3: No sé con qué equipo
0: se va a enfrentar a Huachipato, porque dice que continúa la lluvia acá en la Araucanía, y enfrentar a Huachipato tendría que ser con suplente, y hay que guardarse el equipo completo prácticamente para enfrentar al equipo de Cobreloa, porque si se te lesiona un jugador bajo la lluvia, bajo el viento, bajo la inclemencia, después
1: lo blando del campo. Lo blando del campo que va a estar, si ese es un tema. Aparte que lamentablemente este plantel ha tenido muchos problemas musculares, entonces claramente jugadores que vienen volviendo hay que cuidarlo, y se puede hacer el entrenamiento gimnasio, cosas así, si es que mucha lluvia.
0: Te lo digo con mucho respeto, yo ni siquiera jugaría con una mixtura. Yo jugaría completamente con un equipo reserva.
1: Claramente, voy por lo mismo.
0: Gerardo, ¿tú? Sí. ¿Harías mixtura o...?
3: No, por lo difícil de las situaciones climáticas, yo igual sería como partidario de guardar al equipo si entrenando, digamos, llegan de igual forma.
1: No te lo va a ratificar Sangüesa, sí, ningún técnico está autorizado a hacer eso, porque claramente
0: le quita público,
1: por la asistencia al público al estadio.
0: Claro, yo estaría jugando con un equipo totalmente B, Gerardo, y no arriesgaría ni a Buenanote ni a ninguno de los jugadores. Repito, estos son jugadores profesionales que tienen mil batallas en el cuerpo, que el hecho que no jueguen el sábado no les pasa nada. Contra Cobreloa llegan preparados al 100, y ahí es donde hay que dar todo para tratar de ganar el partido. Así porque es. Si no le ganas a Cobreloa, se te empieza a complicar la historia.
3: Ese es otro tema que seguramente lo vamos a tocar mañana. Rodrigo, la última.
4: Sí, la última. Debe ser unánime. Esta semana se vota la implementación del VAR en la Liga de Ascenso. Sería mañana a las 11 de la mañana, que sería la reunión de forma telemática, y tiene que ser unánime para implementar el VAR en la Liga de Plata del fútbol chileno.
3: Ya, pero no, el VAR entonces. ¿Pero esto a contar de ahora o del otro año?
1: No.
4: De ahora.
0: No, de ahora. Hablemos de primera B.
1: Pero es que metieron a la primera A también en la decisión. Pues,
0: ¿se podría implementar el VAR, Marco, de un hecho ya o no?
1: No, porque tienen que votar todos los clubes, porque la primera A también, porque se les va a salir del bolsillo todo. Y cuando les toque el bolsillo van a decir que no.
0: Ya.
3: Ahí nos dejó clarito, Marco. Bueno, Rodrigo, gracias por la información. Buenas tardes.
4: Buenas tardes.
3: Hugo Droguete, un gran abrazo.
2: Abrazo, que tengan linda tarde.
3: Marco Castillo, que tenga un buen día también. Nos reencontramos mañana en la Canzona Deportiva, ya preparando lo que va a ser este duelo de Francia mañana, que se juega un lindo partido de cuarto de final. ¿Eh?
1: Ale. Buenas tardes.
0: Buenas tardes. 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
0: 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Nos despedimos. Gracias, buenas tardes.

0: Que tenga una buena jornada, cuídese el viento y del agua. Abrazo para todos, gracias por su sintonía. Buenas tardes.
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2: Radio Entretenida Víctor Pacheco le indica la hora.
3: 3 de la tarde en punto.
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2: Daños menores en vivienda, 14 en Pucón, 11 en Tolten y también en Teodoro Schmidt deja hasta el momento el frente de mal tiempo que afecta a Cautín y Malleco. La Policía de Investigaciones da un nuevo golpe al narcotráfico, desarticulando una banda dedicada al tráfico de cannabis entre Calama, Santiago y Temuco con más de 40 kilos de droga que fueron incautados. A las 18 horas, en la localidad de Barros Arana se inicia el cortejo para despedir a la mártir del cuerpo de bomberos Nicole Ceballos de Teodoro Schmidt.
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0: luego de un velatorio de 3 días con multitudinario acompañamiento a la nueva mártir del Cuerpo de Bomberos de Chile, con sede en Barros Arana. Hoy se despide a Nicole Ceballo, ante la congoja de la comunidad de Teodoro Schmidt. Estamos en contacto con Adriana Ibarra para que actualice la información desde ese lugar. Buenas tardes.
1: Muchas gracias, Luis. Tal como tú dices, hoy estamos a horas de dar el último adiós a la joven mártir de bomberos, a Nicole Andrea Ceballos Acuña. A las 18 horas están programados los funerales en el cementerio general de la localidad, donde cada uno de los habitantes de esta pequeña localidad le darán el último adiós. Durante todos estos días, desde que llegó el féretro el día lunes acá a la localidad, no han dejado los vecinos, los amigos, los familiares, los cuerpos de bomberos de venir y demostrar su cariño por esta joven que perdió la vida trágicamente el día domingo cuando concurrían a una emergencia en el sector de Bolil. Han ido cumpliendo guardia las compañías que han llegado a despedir a una de sus camaradas. Hoy, a las 18 horas, 6 de la tarde, en el cementerio de Barcelona, serán sepultados los restos de la joven mártir de bomberos de la tercera compañía de Barros Arana, Nicole

0: Ceballos Acuña. Estaremos trabajando para llevar, para contar todo lo que acontezca en ese lugar, que será de mucho dolor, de mucho recogimiento, de mucha reflexión, al despedir a una joven que dio su vida por ayudar a los demás. Es lo que le podemos contar desde acá, desde la localidad de Barcelona, donde a esta hora llega mucha gente al velorio de la joven mártir.
1: Muchas gracias a Adrián Ibarra, quien está en la zona costera, puntualmente ahí en la localidad de Barros Arana. A contar de las 18 horas entonces hoy, el funeral de la bombero mártir del Cuerpo de Voluntarios con sede en Barros Arana. Nuestras condolencias a su familia, como se la hemos exteriorizado desde el momento que supimos este trágico desenlace tras el volcamiento de un vehículo del Cuerpo de Bomberos. En plataforma informativa de inmediato tomamos contacto con la SENAPRED porque se realizó un comité de emergencia luego que se declaró alerta temprana preventiva por afectos y efectos propios de un frente de mal tiempo. Viento y lluvia de mar a cordillera y desde La Paz a La Esperanza. 32 comunas en sintonía, lo actualizamos con Jan Gorayev desde la SENAPRED en diálogo con Esperanza y con la red informativa de La Plataforma en el 101.3.
2: Efectivamente, seguimos analizando, seguimos evaluando, dado que ahora con la luz del día se puede evaluar mejor las viviendas afectadas y cortes de camino. En este momento tenemos tres caminos interrumpidos, que es Putube Bajo en Rinconada, Villarrica, Tolté en la ruta S60 y 70, perdón, y el acceso a Queule por el lado del cementerio. Ya esos tres sectores están siendo abordados con vialidad en este momento. Y además, en el caso de Pucón, reportan tres personas desplazadas a un albergue, que serían personas en situación de calle, y varias viviendas con algún grado de afectación producto que ingresó el agua, de anegamiento. Estamos monitoreando también la crecida del río Trancura por el lado de Curarrehue, que hasta este momento está dentro de parámetros un poco sobre los normales, pero en contacto con Carabineros, que está haciendo recomendaciones para reducir la velocidad, ¿cierto?, para manejar con precaución. Nos confirman que todavía está, si bien está subiendo, pero se mantiene relativamente normal el caudal de ese río.
3: Respecto a los caminos interrumpidos, ¿qué se visualiza? ¿Con qué rapidez se van a reponer?
2: Bueno, ya desde el día de antes de ayer ya estábamos tomando las precauciones. Vialidad ya había desplazado maquinaria, así que durante la mañana deberían estar ya abiertos estos tres caminos. Y se continúa con la evaluación de otros caminos secundarios que pudieran haber estado afectados. Pero hasta este momento son solamente tres los reportados. Sí. Hay sectores bastante críticos, varias casas con una afectación menor, de acuerdo a la información de las municipalidades. Este es un dato más técnico, esto no quita, digamos, que la gravedad de que haya ingresado agua, que los pisos estén mojados, ¿cierto?, o anegamiento en algunos sectores, pero hay reportes en Pucón, hay reportes en Tolten, hay reportes también en Teodoro Schmidt, pero todos fueron tratados, trabajados con maquinaria local, maquinaria de las municipalidades, y en este momento cada municipalidad está en terreno haciendo las evaluaciones para, si es necesario, entregar la ayuda de kit de aseo de limpieza, reparación de techo, porque al parecer también han habido durante la mañana, con las rachas de viento, algunas voladuras de techo en el Teodoro Schmidt. Y Tolten, porque efectivamente hay rachas de 70 kilómetros por hora, es lo que se está monitoreando.
3: Director, la falta de servicio de las lanchas o de las vías de transporte fluvial, ¿esto obedece a una orden superior?
2: No, esto obedece principalmente porque la Armada notificó, dio un aviso de mal tiempo que iba asociado con esta racha de viento, las fuertes precipitaciones. Ahora tenemos un aviso de tormenta eléctrica durante toda la mañana, que es costa, valle y la cordillera de la costa, o sea, litoral y cordillera de la costa. Pero ya hacia la tarde esto debería irse normalizando. Estamos esperando un segundo sistema frontal para el día jueves hacia viernes, muy debilitado hasta este momento, o sea, va a aportar con lluvia, pero de muy

0: muy menor intensidad, y un tercero que también mucho más débil, que podría estar llegando el domingo, lunes de la próxima semana. Eso es, en este momento nosotros no hemos tenido el grado de afectación que reporta Los Ríos. Sin embargo, tres comunas recibieron muchas más precipitaciones de lo que se esperaba. Este es el caso de Tolten, ¿cierto? Loncoche, 150, 160 milímetros. Ya, en la cordillera, Pucón, Curarrehue, van sobre los 110, 120 milímetros de agua recibida en los últimos 24 horas. Sí, era lo esperado. En la costa se esperaba menos, pero este río atmosférico aportó con mucha más agua en la zona sur de la región de la Araucanía y principalmente en la parte norte de los ríos.
1: Ahora, director, ¿ustedes van a desplegar? ¿Van a ir a alguna comuna en particular a analizar alguna situación?
0: Sí, eso es lo que estamos analizando, principalmente el despliegue para adelantar posibles entregas de ayuda. Estamos en contacto con las municipalidades y estamos elaborando una ruta para poder facilitar y llegar más rápido con esta ayuda. Lo que nos preocupa en este momento principalmente es este noticia en desarrollo, por decirlo así, que es el río Trancura, con el flujo de turistas o de personas que vienen por el paso Mamuil Malal. Pero eso lo estamos analizando todavía porque ha crecido el río, pero se mantiene todavía.
1: ¿Está en alerta amarilla?
0: Sí, estamos en ese umbral, pero la posible afectación a casas, a viviendas, digamos, todavía es baja, de acuerdo a carabineros que están en el sector y la unidad de gestión de riesgo. Eso es lo que estamos analizando. Si continúa con las precipitaciones, al momento sigue precipitando, pero de menor intensidad, es lo que estamos, pero minuto a minuto, siguiendo con la municipalidad para tomar nuevas precauciones.
2: Respecto a servicios básicos, energía eléctrica, agua potable, ¿eso está garantizado? ¿Se han recuperado lo que se había perdido?
0: Hasta la mañana teníamos un aproximado de 5.000 clientes sin servicios eléctricos, pero en toda la región. Las empresas Frontel, CGE y Codiner han estado trabajando, siguen trabajando en la recuperación, pero este evento también fue, al igual que el de la semana pasada, con vientos que sobrepasaron cualquier pronóstico. Estas lluvias también sobrepasaron cualquier pronóstico. Más aún, la afectación es en aquellas zonas donde estos árboles cayeron, ¿cierto? Porque hay posibilidad de remociones en masa, el suelo está reblandecido. Por lo mismo están con trabajo permanente de poder recuperar estos 5.000 clientes aproximadamente que hasta la mañana estaba notificado por SEC.
1: Preguntarle también por la situación de la quebrada Rayel Lafquén en Queule. Durante la noche se ha reportado la caída de material sobre algunas calzadas también. ¿Cómo aguantó ese sector?
0: Hasta el momento ha estado dentro de la normalidad, ha resistido bien ese sector y las obras que se hicieron de el colector de agua y lluvias o de las aguas que vienen de la quebrada. La escuela Rayén Lafquén, por lo que nos comentaron, había suspendido las clases. Hay desprendimiento de material en la entrada a Queule, pero por lo mismo está suspendido el tránsito. Ayer tuvo una patrulla de carabineros incluso despejando el sector, pero no hay mayor afectación hasta esta hora en esa zona.
1: La preocupación ahora se centra en lo que es el río Trancura en Curarrehue, ¿cierto?
0: Es la mayor preocupación en este momento, por lo que está ocurriendo en este minuto, digamos, pero la preocupación es ahora saber exactamente cuáles son las ayudas que tenemos que llegar a las familias que hayan sido afectadas, ¿cierto?, con anegamiento. No hay albergados en toda la región, no hay damnificados hasta este momento reportados, pero sí hay casas que le ingresó el agua, ¿cierto?, que están, probablemente tenemos que hacer entrega de kit de aseo o kit de higiene personal, ¿cierto?, en caso de zonas que hayan sido afectadas más rurales o que lleven varios días sin luz, que es también otra preocupación que producto del evento pasado hubo sectores que tuvieron hasta 7 días sin luz.
2: Los frentes siempre también dejan secuelas, especialmente en el aspecto educativo, son los establecimientos educacionales o las mismas calles que llevan a estos establecimientos que muchas veces se presentan anegadas. ¿Hay un reporte de última hora, director?
0: Sí, por supuesto. Hasta este momento lo que nos reportan son 104 establecimientos educacionales con clases suspendidas el día de hoy. Otros dentro de estos 104 que tenían entrada diferenciada, digamos, el ingreso diferenciado. Así que la cifra es 104 establecimientos en la región que hoy día no tienen clase. Y por supuesto es la evaluación que se sigue haciendo si es que hay

0: establecimientos, sobre todo rurales, que no puedan acceder por caminos en mal estado. Eso también lo está analizando cada municipalidad junto a Seremi de Educación.
1: Lo dijo precisamente Jan Gorayev. Y tenemos en este contacto a Aarón Aguilera, quien es el Seremi de Educación. Aarón Ríos, tal cual, Aarón Ríos. Estamos ya en contacto con él. Esta es la respuesta a la inquietud de Plataforma Informativa.
2: Como Seremi de Educación nos seguimos desplegando en terreno, realizando un monitoreo permanente de la situación de nuestros establecimientos educacionales acá en la Araucanía, producto del sistema frontal. Específicamente, las comunas de Villarrica, Loncoche, Pitrufquén, Melipeuco, Curarrehue y Pucón han solicitado la suspensión de clases de los establecimientos bajo su administración. Específicamente, Teodoro Schmidt y la comuna de Vilcún han solicitado la salida anticipada de sus estudiantes producto de esta misma situación climatológica. El caso específico se ha dado en la comuna de Tolten, en donde el Servicio Local Costa Araucanía ha solicitado la suspensión de la escuela Rayén Lasquén, dada la posible afectación de la que serían parte. Queremos reiterar que la suspensión de clases es una medida que debe ser recuperada y que además es de carácter excepcional y que debe analizarse en el caso a caso, monitoreando en terreno cada una de las comunidades educativas.
1: Actualizando la situación de la suspensión de clases, el secretario regional ministerial de Educación, Aarón Ríos, conversó con Plataforma Informativa. También, y relacionado con la emergencia que se vive y con esta alerta temprana preventiva por situación climática, dialogamos con Jorge Radgep, el encargado de la Secretaría Regional Ministerial de Energía, que tiene que ver precisamente con las empresas que son las encargadas de la distribución del fluido eléctrico en Cautín y Malleco. Esto dijo Radgep.
3: Desde el punto de vista de nuestra cartera, el comportamiento del temporal hasta este momento ha sido dentro de lo esperado, con la interrupción del suministro eléctrico solamente en algunas comunas. Se encuentran las brigadas trabajando a fin de reponer el suministro eléctrico y con ello mantener a la población con la conexión a su energía eléctrica como corresponde.
1: Lo dijo Jorge Radgep, hay confianza en el trabajo que se está desarrollando en todos los frentes desde el punto de vista de la cartera de energía para el pronto restablecimiento de la energía eléctrica en algunas comunas, especialmente en localidades que quedaron sin este vital elemento, precisamente debido a la caída de árboles generada el fin de semana pasado con los fuertes vientos que azotaron a nuestra región. Hoy predomina la lluvia. Al respecto, ya se están visualizando los apoyos que han de requerir los municipios y se ha preocupado de aquello el senador de la República, Miguel Ángel Becker, quien dialogó con Plataforma Informativa.
4: Las informaciones que tenemos desde la región de la Araucanía a propósito del temporal que estamos viviendo con lluvias y otros, es que queremos pedir y hemos solicitado una audiencia con el ministro del Interior a propósito de declarar zona de catástrofe, para que se puedan liberar los recursos para poder ir en ayuda de las personas que hoy día están aisladas o están sufriendo los embates de la naturaleza. Esperamos poder conversar con el ministro y sacar adelante este proyecto.
1: Hay preocupación en todas las esferas por lo que está aconteciendo en las 32 comunas debido a esta alerta temprana preventiva por situación climática. Nos vamos nuevamente hasta la zona costera porque Teodoro Schmidt y sus localidades también han sufrido los embates de este tiempo. Escuchamos a Adrián Ibarra actualizando.
5: De acuerdo al balance comunal que se contabiliza hasta esta hora, ayer 105 personas fueron afectadas y una vivienda con daño. Los equipos municipales atendieron 28 situaciones de emergencia con el despliegue de 13 cuadrillas, registrándose además la afectación de 4 viviendas por ingreso de aguas y lluvias, 2 en Hualpín, una en Yaguipulli y una también en el sector de Coihueco. Desde el inicio de la emergencia han estado trabajando los equipos de la municipalidad, los cuales han realizado labores de evacuación de aguas lluvias, despeje de calles y caminos, además de diversas medidas de mitigación en los sectores afectados. Uno de los principales puntos de intervención ha sido Villa Entre Ríos, en la localidad de Hualpín, donde un camión multipropósito trabajó durante toda la jornada de ayer para extraer el agua acumulada, completando estas labores con la entrega de sacos de arena a las familias afectadas. Asimismo, continúa el alargamiento de la ruta Porma, estación Tolten, camino Filofquén, producto de la acumulación de aguas lluvias, situación que afecta aproximadamente a 80 familias de los sectores de Filofquén y Chaychayén. En el sector de Alto Cheye, que es otro sector rural de la comuna, el camino permanece cortado, dejando 3 familias aisladas, equivalentes a 12 personas, mientras que en Culidelfo se registran 2 personas aisladas. A ello se suma el monitoreo permanente por el aumento del caudal del río Tolten, debido a las intensas precipitaciones caídas acá en la zona y en gran parte del sur del país. La municipalidad de Todorosmí informa que mantiene 4 cuadrillas desplegadas en terreno, monitoreando de forma permanente los sectores más afectados y coordinando las acciones necesarias para responder oportunamente a las emergencias y así brindar apoyo a las familias que lo requieren. Y como comencé el despacho, les cuento que sigue trabajando también en el despeje de caminos, también se han unido bomberos que también están trabajando para poder enfrentar este evento meteorológico que ha afectado al sur de nuestro país, Luis.
1: Completo informe, muchas gracias a Adrián Ibarra. Esta es Plataforma Informativa. Llegó la información precisamente desde Teodoro Schmidt. Agreguemos que las balsas de Moncul, balsa de Nehuentúe y barcaza Puerto Domínguez están sin operaciones por puerto cerrado. La balsa Coipúe no funciona por crecida de río. Es la información que está entregando precisamente la dirección de Vialidad. Los pasos fronterizos, Mamuil Malal y Calma y Pino Achado están transitables desde las 9 de la mañana.
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1: Se lo anticipamos en titulares, la PDI desarticula una banda dedicada al tráfico de cannabis entre Calama, Santiago y Temuco, con más de 40 kilos de droga que fueron incautadas. Vamos de inmediato a conocer lo que ha señalado sobre este operativo el subprefecto Rodrigo Aguilera, jefe subrogante de la Brigada Antinarcóticos de Temuco.
10: Sí, el equipo investigativo, mediante una investigación compleja, logró determinar que esta banda criminal, compuesta por 4 individuos, tres hombres y una mujer, radicados en la región metropolitana, se trasladaban directamente hasta la región de Antofagasta, donde se acercaban a personas que se dedicaban al tráfico de droga, adquiriendo ahí la droga, trasladándola posteriormente hasta la región metropolitana, vía Curria, y luego hasta la región de la Araucanía, para ser distribuida y comercializada aquí. Lo particular de esta banda criminal, que eran ellos mismos los que tomaban contacto con los proveedores de la droga, entendiéndose extranjeros, y utilizaban la modalidad de courier para no ser detectados, ¿cierto?, en el transporte. Y una vez ya en la región metropolitana, la droga era dosificada y trasladada hasta esta región. Se logró determinar que esta banda criminal proveía también a comerciantes de droga de esta región, y lo cual se mantiene en investigación.
11: ¿De los detenidos son extranjeros? ¿Hay chilenos?
10: Sí, son 3 hombres chilenos y una mujer de nacionalidad colombiana con residencia definitiva. Una de estas personas, uno de estos sujetos, mantenía una orden de aprehensión por el mismo delito y antecedentes también.

0: por el mismo delito de tráfico.
1: ¿Las otras dos personas no presentan antecedentes?
0: No presentan antecedentes.
2: Luego de este contacto con la Policía de Investigaciones, con un nuevo golpe al narcotráfico, ya estamos cerrando la edición correspondiente a esta jornada. Plataforma informativa, uniendo Cautín y Malleco con identidad regional. Desde La Paz a La Esperanza y de Mala Cordillera. Son 32 comunas en sintonía. Edición y conducción periodística, un servidor, Lucho Vergara. La puesta en el aire, Alejandro Campos. Aquí hablan los protagonistas. Hasta mañana.
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5: Radio Entretenida le indica la hora.
6: 3:31 p.m.
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